de las banderas rojas, porque a veces no necesitamos pruebas, más bien necesitamos confiar en cómo nos hacen sentir amorosos. Pero eso sí, dicen que nada como equivocarnos para aprender. Por eso, y dime, ¿cuál fue la red flag, la bandera roja que viste, ignoraste, pero eso sí, no vuelves a pasar por alto? Lo platicamos aquí al aire en Amor 103.3. Y en digital por iHeartRadio, así que mándame tus respuestas, te escucho a través de TalkBack, cuéntame tu experiencia, te leo en Facebook, @StephAmorFM, y mientras disfruta de Ana Gabriel. Y aquí estoy, soy Stephanie Sánchez contigo, hasta las 7 en la hora del despecho.

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Vete con ella en voz de Lucero, antes Ana Gabriel en la hora del despecho de amor 103.3, solo música romántica a través de tu radio y en digital por iHeartRadio. Mis amorosos, les saluda Stephanie Sánchez. ¡Auch! ¡Auch! Las banderas rojas, ¿verdad? Últimamente están muy de moda y uno dice, ¡ay, pues es que son pequeñas cosas! Es que, bueno, va a cambiar, no pasa nada. Y después te das cuenta que esas pequeñas señales que estaban ahí, que quisiste ignorar, fueron las que arruinaron tu relación. Y duele. Duele porque no quisiste darte cuenta. Duele porque permitiste cosas. Duele porque dices, ¡ay! Si hubiera hablado a tiempo, a lo mejor no hubiera pasado, pero es que lo hubiera no existe, amoroso, amoroso. Así que cuéntamelo todo. ¿Cuál fue esa red flag, esa bandera roja que viste, ignoraste, pero qué? No vas a volver a pasar por alto en tus próximas relaciones o en la relación que estás viviendo actualmente. Mándame tu nota de voz a través de TalkBack. Cuéntame también a través de Facebook. Ya sabes, si tú me pides que esto sea anónimo, yo no doy tu nombre, ¿ok? Tú solo dime, Steph, te platico esto, te lo confío a todos los amorosos que aprendan la lección así como yo, pero no des mi nombre y no pasa nada. Yo no doy tu nombre. Así como lo hace esta amorosa que nos dice, la red flag que ignoré fue que siempre escondía su celular y se molestaba cuando le preguntaba cosas simples. En ese momento, pues yo quise pensar que estaba exagerando, pero ahora entiendo que cuando alguien te hace sentir insegura constantemente, ahí hay una señal muy clara. Muchísimas gracias, hermosa, por compartir. Tienes toda la razón. Y espero que mis amorosas y amorosos que están escuchando este espacio lo anoten en su listita de red flags. Vámonos con más música en la hora del despecho de amor 103.3, solo música romántica y por iHeartRadio. Soy Steph. Ella es Amanda Miguel. Se llama Castillos. Súbele.

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2: Y así continuamos en tu camino con una hora más de información vial.
3: A vuelta de rueda.
2: Presta mucha atención, ya que sobre Avenida 14 Oriente tenemos intensa carga vehicular, con el avance casi imposible desde calle 32 Norte al Boulevard Vicente Suárez.
3: Tráfico lento.
2: En calle 25 Sur, de Avenida 17 Poniente a la Avenida 31 Poniente.
3: Carga.
2: Que no deja de avanzar en la calle 2 Sur, de Avenida 5 Oriente a la calle 19 Oriente. Con ligera carga el Boulevard Esteban de Antuñano, de Avenida 15 Poniente a la Avenida 25 Poniente.
3: Muy rápido.
2: La circulación de Avenida Vicente Guerrero, desde la calle Hermanos Flores Magón a la Avenida San Baltasar.
3: Clima.
2: En la temperatura tenemos al momento 26 grados. 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
2: Las 6 de la tarde con 21 minutos es la hora del despecho. Cuéntame, ¿cuál fue la red flag, la bandera roja que viste, que ignoraste, pero que no vas a volver a pasar por alto en ninguna relación? Mándame tu respuesta.

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La canción se llama Heridas, a cargo de Dulce. En esta, la hora del despecho de amor 103.3, solo música romántica y en digital por iHeartRadio. Mis amorosos, heridas. Heridas son las que nos dejan las banderas rojas que no notamos o que no queremos ver. Y que al final termina siendo eso que dices, híjole, si yo le hubiera hecho caso a esa bandera roja, si yo hubiera hecho caso a eso que estaba viendo, a eso que decidí ignorar, si me hubiera puesto esos límites, si hubiera puesto esos límites a esa persona, híjole, otra cosa hubiera sido, ¿no? Y es que ahora está tan de moda el buscar banderas rojas que ya mejor preferimos ignorar lo que vemos para no creer que estamos como en esta ola de que todo lo queremos ver negativo, pero amorosa, amoroso, hay que seguir la intuición, así como mi Patty, que hoy les pregunto, ¿cuál fue la red flag que viste, ignoraste y que no volverías a pasar por alto? Patty Ayala dice, Steffi, la red flag más grande fue conmigo misma y fue que mi intuición me decía que algo no estaba bien, pero preferí callarla o ignorarla por miedo a perder esa rata de dos patas. Dice, hoy jamás volvería a dudar de lo que siento. No, mis amorosas, no dudemos. Y mis amorosos también, no dudemos de lo que sentimos, por algo lo estamos sintiendo. Dicen que ojo de loca no se equivoca. Así que vámonos con más música. Vamos a seguirnos llenando de ese que no sabes qué es, pero que te invita a cantar a todo volumen, porque llega Yuridia. No me preguntes más, es lo que suena de fondo. Y yo sigo recibiendo sus respuestas a través de Talkback, aquí en Amor 103.3, solo música romántica y por iHeartRadio. Soy Steph. Cuéntamelo todo. Chismeamos.

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1: ¿Qué tal? Y para mí es un placer acompañarte con toda la información sobre tráfico y clima.
2: Carga.
1: Que no deja de avanzar si tu camino se encuentra en el circuito Juan Pablo II, desde la calle 27 Sur al Boulevard Atlixco. También en Boulevard Carmen Cerdán. Ligera carga desde Avenida Atilac al Boulevard Norte.
2: Buen avance.
1: Si tú te encuentras en Boulevard Xonaca, desde la calle 30 Norte a calle 18 Norte, aprovecha el buen avance.
2: A vuelta de rueda.
1: Y toma en cuenta que tenemos intensa carga sobre la calle 25 Sur, de Avenida 17 Poniente a la Avenida 31 Poniente.
2: Clima.
1: 25 grados. ¿El tráfico está detenido? Revisa nuestro X en @tráficopuebla. Encuentra alternativas viales e información actualizada de lo que sucede en las calles. 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

de Gloria Trevi en la hora del despecho de amor 103.3 de la música romántica y en digital por iHeartRadio. Hoy me iré de casa antes, el Divo de Juárez con Insensible y Marta Sánchez, Desesperada. Mis amorosos, ¿cómo están? ¿Cómo le están pasando? ¿Están disfrutando de estos rolononones? Yo espero que sí, porque la verdad es que yo estoy cante y cante todos. Todos amorosos, porque no sé si les pasa que de pronto ni siquiera estás en una relación, ni siquiera estás sufriendo absolutamente nada, pero esas canciones como que te llegan al fondo del alma, ¿te pasa? Pues espero que disfrutes tanto como yo de la hora del despecho. Y vamos cerrando el tema de hoy. Hoy hemos hablado de esas banderas rojas, de esas señales que están ahí, pero que por este enamoramiento en el que queremos ver todo color de rosa, las ignoramos y justificamos muchas cosas que no deberíamos justificar, amorosos. Y no porque seamos tóxicos, es que está tan de moda este tema de ser tóxico, que ya hasta miedo te da preguntar o conversar ciertas cosas por miedo a que crean o piensen o digan que eres tóxica, que eres tóxico. Y claro que no, siempre en las relaciones de pareja será importante hablar las cosas, hablar de esas pequeñas señales antes de que se conviertan en cosas enormes que ya no puedan arreglarse. Voy con el último comentario de esta tarde. Carlos dice: yo dejé pasar que cambiaba mucho sus versiones y se contradecía en cosas pequeñas, pensé que no era importante y resultó que me estaba poniendo el cuerno. ¡Auch! Bueno, ¿sabes qué? Tómalo como una señal del universo, porque, amoroso, de pronto esas cosas son las que nos hacen salirnos de esos lugares donde no somos valorados. Pero no pasó nada. Lo importante es que aprendiste la lección y no vas a volver a pasar ese tipo de cuestiones. Gracias por compartir, gracias por acompañarme. Seguimos juntos en Amor 103.3, solo música romántica y por iHeartRadio. Yo soy Stephanie Sánchez. Esto fue La Hora del Despecho y la cerramos con Rocío Dúrcal. Ay, cómo han pasado los años. No te vayas.

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6: Las 7, Manu, más uno en este viernes 15 de mayo. Oigan, muchas gracias por seguir sintonizando a través de su radio en FM y en digital por iHeartRadio. Nos acompañamos una hora más en no cualquier hora, Esta es la hora de Luis Miguel, la fiesta del sol, esa en la que disfrutamos de sus más grandes éxitos, por ejemplo, Mañana de Carnaval, Amor, Amor, Amor, Cuestión de Piel, Sin Hablar, Esa Niña, un chorro de sus éxitos, pero además compartimos al aire todos esos mensajes, saludos, dedicatorias, declaraciones, todo eso que quieres compartir, que nace de tu corazón. Házmelo llegar al buzón de Luis Miguel, hacerlo es muy fácil. Mándame tu nota de voz a través de Talkback o escríbeme en Facebook @StephAmorFM y lo compartimos al aire aquí en Amor 103.3. Y por supuesto también en digital por iHeartRadio. Eso sucederá a partir de las 7:08, pero mientras, con tus besos. Soy Stephanie Sánchez, me quedo contigo hasta las 8. Súbele a tu radio, bonito viernes, feliz día del maestro.

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Esta es la fiesta del sol, la hora más romántica del día, la hora de Luis Miguel. Le escuchas a través de tu radio en Amor 103.3, solo música romántica en frecuencia modulada y en digital por iHeartRadio. Yo soy Stephanie Sánchez, muchísimas gracias por acompañarme y dejarme acompañarte donde quiera que me escuches, en la chamba, en el transporte público, en tu auto, si vas manejando o si vas simplemente de pasajero. De pasajero, si estás en el trabajo, en la oficina, en casita, ya descansando, donde estés, te mando lo mejor de las vibras y te recuerdo que esta hora, sí, esta hora también es tu hora, tú eres protagonista, hazme llegar todos tus mensajes, lo que quieras compartir, no importa, saludos, felicitaciones, declaraciones, lo que tú quieras. Recibo tus notas de voz a través de Talkback, te leo en Facebook, @StephAmorFM, y las pasamos al aire con muchísimo gusto, todo es bien recibido en el buzón de Luis Miguel, mis amorosos, y mientras me hacen llegar sus mensajes, yo tengo por aquí ya mensajito de Josué, que dice: buenas tardes, este día del maestro, quiero reconocer a mi ex maestra de secundaria, Vero. Siempre le voy a estar agradecido por la paciencia que me tuvo y estos momentos estará escuchando la estación. También a todos esos maestros y maestras que me acompañaron en toda mi vida escolar y también alguien estará escuchando en este momento. ¡Qué bonito! Muchísimas gracias, Josué, por compartir esta felicitación para todas las maestras y los maestros. ¡Sí! ¡Ustedes! Que llenan las aulas de mucho amor y conocimiento para las nuevas generaciones. Gracias y felicitaciones. Les mandamos un fuerte abrazo y ¡mua! Un besote tronado para todos ustedes. Muchísimas gracias, José, por recordarnos este día del maestro. También saludos hasta Canadá para Beto, que ahora se reporta con una ardilla canadiense primaveral, dice. Aquí estoy con mucho gusto. Ya sabes, siempre disfrutando de lo que haces en tu chamba. Muchísimas gracias, Beto. Abrazote y buena vibra hasta tierras canadienses para esa ardilla canadiense primavera. Oigan, yo sigo recibiendo sus mensajitos, mándenme sus audios a través de Talkback para que se escuchen al aire y mientras mañana de carnaval. Eso es lo que ya suena de fondo en Amor 103.3, solo música romántica y por iHeartRadio. Soy Steph Sánchez, esta es la hora de Luis Miguel y a mi regreso te digo cómo apantallar a mamá.

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0: Las 7 con 19 minutos, mis amorosos, ya es 15 de mayo, pero todo el mes es mes de mamá, por eso, a pantalla a mamá. 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

Amor, amor, amor, sonando en la hora más romántica del día, en la fiesta del sol, la hora de Luis Miguel a través de tu radio en Amor 103.3, solo música romántica desde Puebla para el mundo. Y en digital por iHeartRadio, de manera digital en todo México y Estados Unidos. Oye, mi amorosa, mi amoroso, recuerda que en esta hora tú eres protagonista. Hazme llegar todos tus saludos, dedicatorias, declaraciones, mensajes, lo que tú quieras. Recibo tus notas de voz a través de la función de TalkBack. Recuerda, es el microfonito que está en tu aplicación. O bien, puedes escribirme a través de Facebook, @StephAmorFM, como lo hace mi querida Eli. Que, oigan, hay más felicitaciones para los maestros. Dice, estamos de fiesta, hoy 15 es nuestro día. Mándale, por favor, una felicitación a mi mamá por ser una gran maestra. Y no solo en el aula, sino también de vida. Que es un gran ser humano por todo lo que entregó a sus alumnos, que aunque ya se jubiló, la siguen recordando. También para mi hermana Maricruz, que es una gran maestra, y a mí también. Abrazo fuerte. Abrazo a esa familia de maestras hermosas que siempre están al pendiente. Mi querida Eli, mi querida Rafa, también para su hermana Maricruz. Abrazote y buena vibra. Gracias, decíamos hace ratito, por ser quienes inspiran a las nuevas generaciones con mucho amor y mucho conocimiento desde las aulas. También por aquí tengo saludos para Dani Ramírez, que dice, buenas noches, quiero decirle a Fernando López que lo amo muchísimo y que gracias por hacerme reír, incluso en mis días más complicados. Es mi lugar favorito. ¡Ay, qué bonito! ¡Que viva el amor! ¡Claro que sí, mis amorosos! Oigan, muchas gracias por sus mensajitos. También Arturo Beltrán se reportó a través de Facebook y dice, quiero mandarle un saludo muy especial a mi esposa Laura, porque hoy cumplimos 14 años de casados. Gracias por seguir siendo mi persona favorita después de tanto tiempo. ¡Qué bonito! ¡Que viva el amor, mis amorosos! ¡Muchas felicidades! ¡Que sean muchos, muchos años más de amor, Arturo y tu esposa Lau! ¡Ay, qué bonito! Gracias por compartirlo y hacernos parte de su historia de amor. Oigan, vámonos con más música del sol. Eso que ya suena de fondo se llama La Barca, en la obra de Luis Miguel, de Amor 103.3, solo música romántica y por iHeartRadio. Soy Steph y ya regreso.

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1: Porque a veces amar no es hablar mucho, sino elegir a alguien incluso en los días en los que el silencio pesa mucho más que las palabras.

0: Sin hablar, eso es lo que sonaba en Amor 103.3, solo música romántica y en digital por iHeartRadio en la hora más romántica del día. La hora de Luis Miguel, mis amorosos, su hora. Es la hora que ustedes hacen con todos sus mensajes, saludos, dedicatorias, declaraciones. Tengo saludos, por cierto, para Dana, que se conecta conmigo a través de TikTok. También Alejandro Barrios, gracias, mis amorosos, por estar al pendiente, por sintonizar. Saludotes hasta la CDMX. Y también tengo por aquí un mensajito de Luis. Vamos a escuchar lo que nos comparte. Hola, cuéntanoslo todo.
1: Buenas noches, amorosos.
0: Buenas noches, mi amoroso, los ositos de goma.
1: Tenía tiempo de no saludarles, pero
0: sí,
1: estaba un poquito ocupado.
0: No te preocupes.
1: Bueno, les deseo un excelente fin de semana.
0: Gracias.
1: Pásenla bien escuchando la mejor hora del radio, la hora de Luis Miguel.
0: ¡Amamos! ¡Al tocayo!
1: Un súper saludo muy especial a nuestra superestrella Steph.
0: ¡Ay, gracias!
1: Que me da mucho gusto que ya esté de vuelta de vacaciones. Hasta luego, el amoroso de los ositos de goma.
0: Muchas gracias, mi amoroso de los ositos de goma. Gracias por estar al pendiente. ¿Todavía andas por allá en la madre patria o ya andas por aquí por México? Bueno, pues saludotes hasta donde quiera que estés. Gracias por estar al pendiente y gracias por los saludos. Tengo por aquí también a Mariana. Y se le puedes mandar un saludo a mi hermana Patty. Va saliendo del trabajo y sé que viene escuchando el programa Rumbo a Casa. Dile que la queremos mucho y la estamos esperando. ¡Apúrate! ¡Apúrate, Patty! ¡Que otra vez vas tarde para la cena! Me encanta que Mariana siempre dice, ¡ya, córrele que tenemos hambre! Muchas gracias, mis amorosos, por hacernos parte de sus actividades, de su día a día, por confiar en nosotros, por compartir, por reportarse, por mandar sus saluditos. Hemos llegado a la recta final, al final, a la colita de la hora de Luis Miguel. Yo me despido, pero nos escuchamos mañana en punto de las 12 del mediodía con los horóscopos, ya saben, de las 12 y hasta las 6 de la tarde nos acompañamos con muy buena música en Amor 103.3, solo música romántica, y por iHeartRadio de manera digital. Por ahora, se quedan en compañía de Salva, que se queda hasta la medianoche con ustedes, y Sandy llega en punto de las 6 de la mañana para acompañarles también con muy buena música. Tengan un excelente fin de semana, pórtense mal, cuídense bien. Yo soy Stephanie Sánchez, esto se llama Esa Niña, en la hora de Luis Miguel de Amor 103.3, solo música romántica, y por iHeartRadio desde Puebla para todo México y Estados Unidos, completamente gratis por iHeartRadio. Bye bye.

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6: Hola, muy buenas noches, bienvenidos a Luna de Amor, en Amor 103.3, solo música romántica. Mi nombre es Salvador Viralrío, ya es viernes 15 de mayo, hoy Día del Maestro. Muchas felicidades, hoy les enviamos un fuerte abrazo y muchísimas gracias por acompañarnos. Nos pueden sintonizar muy fácilmente si descargan la aplicación iHeartRadio desde su celular. En esta hora, bueno, pues tengo para ustedes la famosa frase de la noche, la cual estaré compartiendo con ustedes a las 8:08. Además, tengo también accesos para el concierto Con Todo Amor, el cual se llevará a cabo el próximo domingo 31 de mayo. Comenzamos en Luna de Amor 103.3. Aquí llegan las Flans, la canción se llama Tu Eterna Pesadilla. Bienvenidos, bonita noche. Y con esto, comenzamos.

Son las 8 de la noche con 9 minutos. Escuchamos esto de Carlos Saúl. La canción se llama Es muy cobarde en Luna de Amor. De Amor 103.3, solo música romántica y vía digital en la aplicación iHeartRadio. Bueno, pues en estos instantes tengo para ustedes la famosa frase de la noche, la cual dice así: el que cree que ganó haciendo daño no conoce las reglas del tiempo. Y bueno, pues esta frase, la frase de la noche, nos enseña que aunque las consecuencias no llegan de inmediato, cada acción deja huellas que tarde o temprano la vida va a revelar. Por eso, no vale la pena vivir con rencor o deseando venganza con los demás. Lo mejor es continuar con dignidad y tranquilidad, confiando en el que el tiempo se va a encargar de demostrar quién actuó con sinceridad y quién sembró dolor. Por ello, repito para ustedes con mucho gusto la frase de la noche, la cual dice así: el que cree que ganó haciendo daño no conoce las reglas del tiempo. Yo los dejo con más música. Aquí llega esto de Maná. La canción se llama Mariposa Traicionera en Luna de Amor. De Amor 103.3, solo música romántica y vía digital en iHeartRadio. Que tengan una excelente noche.

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5: 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Yo los dejo con más música romántica. Ya son las 8:25.

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Son las 8:31. Escuchamos esto de La Rosalía. La canción se llama Sauvignon Blanc, en Luna de Amor, de Amor 103.3, solo música romántica y vía digital en la aplicación iHeartRadio. Mi nombre es Salvador Villalrío y bueno, pues en estos instantes tengo para ustedes una reflexión que se llama Los tres deseos después de morir. Espero la disfruten.

Se cuenta que un hombre muy rico, al estar en el lecho de su muerte, reunió a sus generales y les pidió tres deseos para que se hicieran cumplir después de su muerte. El primero era que su ataúd fuera llevado en hombros por los mejores médicos. Así, daría a conocer que ellos no tenían el poder de curar la muerte. El segundo era que todos los tesoros que él tenía fueran esparcidos por el camino hasta su tumba, dando a conocer que todos los bienes conquistados en la tierra aquí se quedan y nada nos llevamos al otro mundo. Y el tercero de sus deseos fue que sus manos se quedaran fuera del ataúd y a la vista de todos, para dar a conocer a las personas que venimos a este mundo con las manos vacías y asimismo nos vamos cuando morimos. Esta reflexión hace que no te afanes tanto en hacer bienes y riquezas en este mundo, porque después de todo, nada de eso te servirá en el otro mundo. Yo los dejo con La Mosca, la canción se llama Para No Verte Más, en Luna de Amor 103.3, solo música romántica y vía digital en la aplicación iHeartRadio. Que tengan una excelente noche.

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4: Bueno, pues quiero invitarlos para que el día de mañana revivamos juntos el especial que tuvimos esta semana con Yuri, con su lanzamiento de su nuevo disco llamado Señora. No se lo pueden perder. Mañana sábado a partir de la 1 de la tarde pueden seguir la transmisión. Ya lo saben, a través de toda la cadena Amor en la aplicación iHeartRadio. Estaremos, bueno, pues disfrutando todas las canciones que componen el nuevo disco de nuestra güera consentida llamada Señora. Seguimos disfrutando juntos de más música romántica. Ya son las 8:40. Que tengan una excelente noche.

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2: 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Seguimos disfrutando juntos de más música romántica. Ya son las 8:45. Aquí llega esto de Laura Pausini. La canción se llama Mariposa Technicolor en Luna de Amor. De Amor 103.3, solo música romántica y por iHeartRadio.

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1: Jamás, de verdad, jamás obligues a alguien a nada. No le obligues a comprometerse, a dedicarte tiempo, a subir una foto, a regalarte flores. No lo hagas, no obligues a nadie. Solo hay que entender que la persona que te ame de verdad, la persona que esté interesada completamente en ti, va a hacer todo esto por gusto, por placer, y no te va a poner excusas ni tampoco.
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5: Hola, muy buenas noches, mi nombre es Salvador Miralrío, ya estamos de vuelta para arrancar una hora más, por supuesto aquí en Luna de Amor 103.3, solo música romántica y vía digital en la aplicación iHeartRadio. En esta hora, bueno, pues tengo para ustedes la famosa frase de la noche, además, bueno, pues los invito para que me sigan en mis redes sociales. Comenzamos, ya lo saben, con excelente música. Por supuesto, aquí en Luna de Amor 103.3.
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5: Aquí llega esto de Belanova, la canción se llama Cada Que, bonita noche, comenzamos.

Son las 9:06 p.m. Escuchamos esto de Diana Vanoni. La canción se llama Incapacitada, en Luna de Amor, de Amor 103.3, solo música romántica y vía digital en la aplicación iHeartRadio. Para mí es un gusto y un placer acompañarlos en esta noche de viernes. Bueno, pues en estos instantes tengo para ustedes la famosa frase de esta noche, y esta frase dice así: regálate tiempo, cariño y un poquito de calma para alegrar el alma. Y bueno, pues esta frase, la frase de la noche, nos enseña que no todo tiene que vivirse con tanta prisa. En muchas ocasiones, bueno, pues simplemente hay que tomarlo con pausa. Y es que sobre todo en los fines de semana hay que hallar un lugar para abrazar la calma. Así que disfruta y desconéctate de todo lo que pesa para que tengas un gran día que sea agradable para tu alma. Así que repito para ustedes con mucho gusto la famosa frase de esta noche, la cual dice así: regálate tiempo, cariño y un poquito de calma para alegrar el alma. Yo los dejo con esto de Reik. La canción se llama Inolvidable, en Luna de Amor, de Amor 103.3, solo música romántica y vía digital en iHeartRadio. Que tengan una excelente noche.

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2: 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Ya lo saben, pueden sintonizarnos a través de la aplicación iHeartRadio. Ya son las 9:17. Seguimos disfrutando juntos de más música romántica. Que tengan una excelente noche.

Con 24 minutos escuchamos esto de Yuridia y Cani García. La canción se llama La Mala Era Yo en Luna de Amor, de Amor 103.3, solo música romántica y vía digital en la aplicación iHeartRadio. Mi nombre es Salvador Viralrío y bueno, pues en estos instantes tengo para ustedes un cuento budista que se llama El Regalo. Espero lo disfruten.

Buda le pidió a sus discípulos que lo acompañaran a dar un paseo por el bosque. Después de un buen rato de camino, encontraron un riachuelo y todos se detuvieron para tomar un buen trago de agua fresca. En esas estaban cuando llegaron unos hombres en actitud hostil. Comenzaron a insultarles a todos y ante la impasividad de Buda, se ensañaron con él. Le gritaron toda su suerte de ofensas y quisieron desafiarlo a pelear. Pero él cerró los ojos y se mantuvo tranquilo y no dijo ni una sola palabra. Los hombres se fueron, pero los discípulos quedaron contrariados. ¿Cómo era posible que Buda se hubiese dejado insultar de esa manera? ¿Por qué no se había defendido? Al increparlo, él contestó: «Si yo te regalo un caballo, pero no lo aceptas, ¿de quién es el caballo?». Los discípulos pensaron y llegaron a la conclusión de que no le pertenecía a nadie. Entonces dijo el sabio: «Es correcto, lo mismo ocurre con los insultos. Si no lo recibes, nunca te pertenecieron». Yo los dejo con Sentidos Opuestos. Esta canción se llama Fiesta en Luna de Amor, de Amor 103.3, solo música romántica y vía digital en la aplicación iHeartRadio.

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1: 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Ya son las 9:32, seguimos disfrutando juntos de más música romántica en esta noche de viernes.

Son las 9:36. Escuchamos esto de Julieta Venegas. La canción se llama Lento. Mi nombre es Salvador Villalrío. Para mí es un gusto y un placer estar con ustedes en Luna de Amor. De Amor 103.3, solo música romántica y vía digital en la aplicación iHeartRadio. Bueno, pues vámonos directamente con esta reflexión que se llama La generosidad nos trae bendiciones. Espero la disfruten.

En cierta ocasión, a un joven estudiante de medicina se le descompuso un automóvil en medio de una carretera solitaria. Tratando de encontrar ayuda, caminó mucho hasta que llegó a la choza de un pobre mujer que era viuda, a quien le pidió un vaso de agua. El joven estudiante desconocía la situación que la viuda vivía, pero ella era muy generosa y le dio dos vasos de leche. Varios años después, cuando el joven ya era médico graduado y trabajaba en el hospital del pueblo, la viuda enfermó gravemente y fue hospitalizada de emergencia. Cuando ya iba a salir del hospital, la viuda dijo que no tenía con qué pagar la cuenta. El médico, que hace años atrás había recibido la ayuda generosa de aquella pobre mujer, se enteró de la situación y decidió pagar todo. La viuda salió del hospital y no pagó ni un solo centavo. Su generosidad fue premiada. Cuando somos generosos, sembramos en la vida de los demás, así que la cosecha será abundante. Si la siembra lo ha sido, las bendiciones serán muchas para la persona que recibe esas bendiciones. Yo los dejo con David Bisbal. Esta canción se llama Vivir Así Es Morir de Amor, en Luna de Amor 103.3, solo música romántica y vía digital en iHeartRadio. Que tengan una excelente noche.

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4: Solo tú y yo conocemos la historia, porque tú y yo la escribimos. 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

0: Roma.
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1: Hola, buenas noches, mi nombre es Salvador Miralrío, ya estamos de vuelta para arrancar una hora más de Luna de Amor, en Amor 103.3, solo música romántica y vía digital en la aplicación iHeartRadio. En esta hora, bueno, pues estaré compartiendo con ustedes un cuento budista que habla acerca de la soberbia. Este cuento lo estaré compartiendo con ustedes a las 10:12. Comenzamos, ya lo saben, con excelente música en Luna de Amor 103.3. Solo música romántica. Y ya lo saben, por iHeartRadio, los dejo con RBD, solo quédate en silencio. Bonita noche, y con esto comenzamos.

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Son las 10 de la noche con 12 minutos. Escuchamos esto de Du Can Du. La canción se llama En Algún Lugar. Mi nombre es Salvador Viral Río. Estoy con ustedes en Luna de Amor. De Amor 103.3. Solo música romántica. Y vía digital en la aplicación iHeartRadio. Bueno, pues en estos instantes nos vamos directamente con un cuento budista que se llama La Soberbia. Así que los invito para que juntos disfrutemos de esta historia que traigo para ustedes en esta noche de viernes.

Un orangután, al que llamaban el rey de los monos por ser el más rápido y ágil de todos, bueno, pues le reconocían esta posición, lo que hizo que su ego se disparara inmediatamente. Un día escuchó cómo varias personas hablaban con admiración de Buda y sintió curiosidad. ¿Quién era ese Buda? Tendré que ir a conocerlo, dijo él. Así fue a buscarlo y cuando llegó a su templo, se irguió y entró caminando con desdén. Aquí está el rey de los monos, gritó anunciándose a sí mismo. Buda lo saludó con afecto. Después de algunas palabras, el rey de los monos le habló sobre sus grandes habilidades. Después, para despertar la admiración de Buda, dijo que sería capaz de dar la vuelta al mundo más rápido que cualquiera. Buda permaneció en silencio. Sin esperar respuesta, el orangután partió rápidamente y cruzó colinas y valles. Después de mucho avanzar, llegó a una especie de columnas y pensó que ese era el fin del mundo. Así que regresó y cuando estuvo exhausto, de nuevo frente a Buda, presumió de su hazaña. Buda le pidió que mirara a su alrededor y fue entonces cuando el rey de los monos se dio cuenta de que no había hecho más que caminar por la mano de Buda y que las columnas eran los dedos del gran sabio. Yo los dejo con Juan Gabriel. Esta canción se llama Siempre en mi mente, en Luna de Amor, de Amor 103.3, solo música romántica y vía digital en la aplicación iHeartRadio. Que tengan una excelente noche.

0: Son las 10 de la noche con 23 minutos. Escuchamos esto de Emanuel. La canción se llama Todo se derrumbó en Luna de Amor. De Amor 103.3, solo música romántica y vía digital en la aplicación iHeartRadio. Mi nombre es Salvador Miralrío. Y bueno, pues en estos instantes tengo para ustedes la famosa frase de la noche, la cual dice así. La vida es una melodía que cada uno interpreta de diferente manera. Y bueno, pues esta frase, la frase de la noche, nos enseña que todos poseemos maneras únicas y especiales de interpretar la vida. Eso es algo de lo que pues debemos estar conscientes y tolerar todas las diferencias que hay entre nosotros. Pero también es importante actuar, y eso es lo que hace más valioso a nosotros como humanos. Así que es por eso que debemos siempre respetar las diferentes formas de pensar y de sentir que tengan quienes nos rodean, sin infundirles creencias o costumbres. Por ello dice la frase de la noche así: la vida es una melodía que cada uno interpreta de diferente manera. Yo los dejo con esto de los Hombres G. Esta canción se llama El ataque de las chicas cocodrilo en Luna de Amor. De Amor 103.3, solo música romántica y vía digital en la aplicación iHeartRadio. Que tengan una excelente noche. Son las 10 con 25 minutos.
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1: 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Ya son las 10 de la noche con 33 minutos. Seguimos disfrutando juntos de más música romántica. Bonita noche.

amor. Escuchamos a OV7, la canción se llama Enloquéceme. Son las 10:41, en Luna de Amor, de Amor 103.3, solo música romántica y vía digital en la aplicación iHeartRadio. Mi nombre es Salvador Villalrío y bueno, pues en estos momentos tengo para ustedes una reflexión que se llama Solo una fruta para tres hambrientos. Así que los invito para que juntos disfrutemos de esta reflexión que traigo para ustedes. Cuenta una historia que en cierta ocasión tres jóvenes se perdieron en la montaña. Estaban a punto de morir de hambre cuando encontraron una fruta en un árbol. El problema era que solo una fruta no parecía ser suficiente para alimentar a los tres hombres. Entonces decidieron orar a Dios para que les ayudara a solucionar su problema. Dios, al oír aquella súplica, quiso probar la sabiduría de ellos y les habló y les preguntó a cada uno qué querían que hicieran para solucionar el problema. El primero respondió: «Haz que aparezca más comida en el bosque». Dios le contestó que esa era una respuesta sin sabiduría, pues no debía esperar que la solución a los problemas apareciera mágicamente de la nada. Entonces, el segundo hombre dijo lo siguiente: «Haz que esta fruta crezca para que sea suficiente para todos». Dios le dijo: «No es de sabios pedir que las cosas se multipliquen de la nada, pues el hombre no se conforma y siempre quiere más, sin hacer ningún esfuerzo». El tercer joven simplemente mencionó: «Mi señor, quita nuestro orgullo y haznos pequeños para que esta fruta alcance para todos». El señor respondió: «Has pedido muy bien, pues cuando el hombre se humilla y se hace pequeño delante de mí, verá la prosperidad». Esta reflexión nos enseña que muchas veces esperamos que Dios solucione inmediatamente, de la noche a la mañana, todos nuestros problemas, sin esforzarnos y sin cambiar nada de nuestras vidas, y eso es poco probable. Yo los dejo con Ricky Martin, esta canción se llama Te extraño, te olvido, te amo. En Luna de Amor 103.3, solo música romántica y vía digital en la aplicación iHeartRadio. Que tengan una excelente noche, mi nombre es Salvador Villalrío, yo me quedo con ustedes hasta las 12.

Son las 10 de la noche con 52 minutos. Escuchamos esto de Alejandro Sanz. La canción se llama Pisando Fuerte en Luna de Amor. De Amor 103.3, solo música romántica y vía digital en la aplicación iHeartRadio. Mi nombre es Salvador Villalrío y bueno, pues yo los invito para que se queden conmigo una hora más, porque en la siguiente hora tengo para ustedes un cuento que se llama El Perdón y la Roca. No se lo pueden perder. Mientras tanto, los dejo con más música. Aquí llega esto de Cristian Castro. La canción se llama Nunca Voy a Olvidarte. En Luna de Amor. De Amor 103.3. Solo música romántica y vía digital en iHeartRadio. Mi nombre es Salvador Villalrío. Me quedo con ustedes hasta las 12 de la noche.

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2: Hola, buenas noches. Mi nombre es Salvador Miralrío. Ya estamos de vuelta para arrancar una hora más, la última, por supuesto, aquí en Luna de Amor, de Amor 103.3, solo música romántica y vía digital en la aplicación iHeartRadio. En esta hora, bueno, pues tengo para ustedes un cuento budista que se llama El Perdón y la Roca. Además, los invito para que me sigan en mi cuenta de Instagram, en salvadormiralrío_oficial. Comenzamos en Luna de Amor, de Amor 103.3.
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2: Aquí llega Elefante de la Noche a la Mañana. Bienvenidos, bonita noche. Con esto comenzamos.

Son las 11 de la noche con 15 minutos. Escuchamos esto de Maná. La canción se llama Oye mi amor, en Luna de Amor, de Amor 103.3, solo música romántica y vía digital en la aplicación iHeartRadio. Mi nombre es Salvador Miralrío. Vámonos directamente con la reflexión que se llama El ciego y el paralítico.

Había una pequeña aldea en medio de los árboles al pie de una montaña. Allí vivía un hombre paralítico que apenas se movía arrastrándose sobre el suelo. Enfrente de la choza vivía un hombre ciego, muy testarudo. Ambos se habían enemistado por alguna razón desconocida. Lo cierto es que todos los días encontraban una excusa para discutir acaloradamente. En más de alguna ocasión se desearon la muerte el uno al otro. Un día hubo un incendio en el bosque y el fuego comenzó a devorar las chozas de aquella aldea. La gente salió huyendo del lugar, pero nadie ayudó al hombre ciego ni al paralítico. Aquellos hombres gritaban pidiendo auxilio. El ciego daba vueltas en su patio intentando escapar, pero no lograba discernir el camino que debía tomar. El paralítico, en cambio, miraba que aún quedaba un espacio en medio del bosque por donde huir, pero era escabroso. Y sabía que no había poder para arrastrarse tan rápido para salvarse. No tardaron mucho en darse cuenta que la única forma de salvarse era uniendo esfuerzos el uno con el otro. Yo los dejo con Timbiriche. Esta canción se llama No seas tan cruel, en Luna de Amor 103.3, solo música romántica y vía digital en iHeartRadio. Que tengan una excelente noche.

Son las 11 de la noche con 24 minutos. Esto fue de Sin Bandera. La canción se llama Suelta mi mano, en Luna de Amor, de Amor 103.3, solo música romántica y vía digital en la aplicación iHeartRadio. Mi nombre es Salvador Villarreal y bueno, pues en estos instantes tengo para ustedes la frase de la noche y esta frase dice así. Sabrás que te aman de verdad cuando puedas mostrarte como eres sin miedo a que te lastimen. Y bueno, pues esta frase, la frase de la noche, nos enseña que podrás mostrarte con tus inseguridades y miedos sin que después sean utilizados en tu contra, porque quien te ama de verdad no hace daño de manera intencional. Por el contrario, demuestra su amor a través de acciones sinceras y también puntuales y concretas. Así que repito para ustedes con mucho gusto la frase de la noche, la cual dice así: sabrás que te aman de verdad cuando puedas mostrarte como eres sin miedo a que te lastimen. Yo los dejo con más música. Aquí llega esto de La Quinta Estación. Esto se llama Me Muero, en Luna de Amor, de Amor 103.3. Solo música romántica y vía digital en iHeartRadio.

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2: 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Seguimos disfrutando juntos de más música romántica. Ya son las 11:35.

Son las 11 de la noche con 43 minutos. Escuchamos esto de Juanes. La canción se llama Es por ti, en Luna de Amor 103.3, solo música romántica y vía digital en la aplicación iHeartRadio. Pero pues en estos momentos tengo para ustedes un cuento que se llama El Foso de las Ranas.

Dicen que había un grupo de ranas que siempre iba a divertirse al bosque. Todas cantaban y saltaban hasta que caía la noche. Permanecían muertas de la risa y nada las separaba. Un día, en una salida acostumbrada, fueron a conocer un bosque nuevo. Estaban en sus juegos cuando tres de ellas cayeron en un profundo foso del que ninguna se había percatado. Los restantes se conmocionaron, miraron hacia el fondo del foso y vieron que era demasiado profundo. ¡Las perdimos!

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3: Si te aferras a seguir los pasos de alguien más, irás olvidando tu propio ritmo al caminar. 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Si envidias lo que ves en los demás, te estás olvidando de tu creatividad. 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
1: Hola, ¿cómo están? Buenos días, les habla Sandy Ramírez. Hoy estamos desde Amor 103.3, solo música romántica y además en digital desde la aplicación iHeartRadio. Disfrutando de este fin de semana, sábado 16 de mayo con buena vibra y disfrutando también de tu compañía. Si quieres contarme cómo andas, qué dice la mañana, qué es lo que vas a hacer, o estás descansando o estás durmiendo y medio escuchando, qué pasa con tu vida y contigo, lo puedes comentar esta mañana conmigo a través del Talkback en iHeartRadio, que aquí te escucho con muchísimo cariño. Y además viene más adelante la nota mental que no te puedes perder. Así que pendiente de este espacio, estamos en redes sociales ahorita, Sandy Ramírez en Amor en Face, en TikTok, en Instagram y con buena vibra para acompañar este fin de semana, sábado 16 de mayo, las 6 de la mañana con un minuto. Iniciamos, te habla Sandy Ramírez, tu amiga y confidente desde Amor 103.3. Solo

0: es Timbiriche, tú y yo somos uno mismo en Amor 103.3, solo música romántica. Estamos en iHeartRadio en forma digital, esperando que tengas un buen sábado 16 de mayo y también por aquí muy pendiente de todo lo que quieres decirnos. Ciudad de Puebla, ya amanece, fresquecita, no fría, fresca, fresca, y vamos a ver qué sucede a lo largo de este día. Oye, aquí en Facebook, Sandy Ramírez en Amor, ya estamos saludándonos también, le mando abrazo para Evelyn, que ya está despierta, dice, desde las 5:30 porque se va de viaje con la familia. Oye, muy bien, Evelyn, que manejen con precaución y que lleguen con bien a su destino, por favor. Muchas gracias por acompañarnos en esta maravillosa mañana. Y bueno, pues hay quien también ya le toca en este momento irse al trabajo, ¿no? A ver, vamos al talkback de iHeartRadio.
1: Hola, Sandy, buenos días. Aquí madrugando contigo, gracias por acompañarme. Espero encontrar lugar. Buen día.
0: Yo creo que sí, ¿eh? Dicen que al que madruga Dios lo ayuda y vaya que sí, Pau. Así que sí, de que encuentras, encuentras. Tú tenés esa seguridad y qué bueno que estás conmigo en esta mañana, en este sábado delicioso. Ya estamos pasando la primera mitad de mayo y vamos a ver qué sucede. Que tengas un excelente día, Pau. Gracias por escucharnos y por enviarnos abrazo y también para nuestras amistades tan bellas de las redes sociales. ¿Dónde estamos? Sandy Ramírez en Amor. Walter White, le mandamos abrazo. Aquí está en Puebla. Saludos hasta España. Ah, muy bien. Gente de Tlaxcala que está en España. Juanma, te mandamos abrazo grande. Qué bueno que nos contactas en esta mañana. Me da mucho gusto poder saludarte. Gracias, gracias. Te mandamos un abrazo y también a Eli Patiño, también un abrazo grande porque hoy dice que está festejando su cumpleaños. Eli, muchas felicidades. Abrazo, aplauso para ti y abrazo con todo el cariño hasta donde te encuentres con toda la buena vibra, ¿no? Gracias, Eli, por estar hoy aquí. Y bueno, vamos a continuar con las canciones que más te agradan y que te traen buenos recuerdos. Es Destacados, más de lo que te imaginas. Te habla Sandy Ramírez, tu amiga y confidente, desde Amor 103.3, solo música romántica y en digital por iHeartRadio.

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1: No tengas miedo de soltar lo que ya te soltó. No tengas miedo de dejar ir lo que te duele. No tengas miedo de irte de ese lugar donde simplemente no brillas. ¿Sabes por qué tienes que sacar y eliminar este miedo? Porque vienen cosas maravillosas para ti. El tiempo siempre te va a traer nuevos lugares, nuevas personas, nueva inspiración. Así que esos cuestionamientos, así que ese miedo, es importante que lo vayas alejando de tu vida y solo te centres en lo que quieres, en lo que deseas. No te quedes viendo hacia atrás, ¿por qué no me eligió? ¿Por qué no quiso estar conmigo? ¿Por qué no me quedé aquí? Mejor ve hacia adelante porque hay infinitas posibilidades de lograr eso que siempre has querido. Pero ya sabes que a veces también hay que dejar algo ir, hay que soltar. Una vez que lo haces, empiezas a ver la vida de manera diferente y también es una buena manera de poder empezar a crecer con todos esos aprendizajes que nos han dejado las personas que han pasado por nuestra vida. Oigan, pues estamos este fin de semana contigo, disfrutando la mañana y recibiendo tus audios en el talkback de iHeartRadio para saber cómo estás y cómo te va. Soy Sandy Ramírez, me escuchas por Amor 103.3, solo música romántica y además en digital desde iHeartRadio. Es Laura Pausini, en cambio, no. Las 6:30 minutos.

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Hemos escuchado a Maná hundido en un rincón en Amor 103.3, solo música romántica. Soy Sandy Ramírez, juntos desde la aplicación iHeartRadio, también en forma digital para que puedas escucharnos en cualquier parte y desde tu bocina inteligente. Oye, pues va avanzando la mañana, son las 6:44 y tenemos buena vibra para quienes están acompañándonos en las redes sociales. Sandy Ramírez en Amor. Luzma, saludos, que pases un excelente fin de semana. También le enviamos saludo a Lupita, la más hermosa de Chachapa. Pero dime de parte de quién va para que le podamos complementar el saludo de maravilla. Muy bien, saludos a Yolanda, que nos escucha en Tlaxcala. Ok, Yoli, muchos saludos. Saludos también para Tiger, que pase un día maravilloso. Y además a la gente que nos escucha en Orizaba. ¡Ay, qué bonito! Orizaba, Veracruz, la ciudad más limpia. ¡Qué impresionante, eh! Yo aplaudo a Orizaba porque es una ciudad hermosa que dan ganas de vivir ahí. Ahí sí me iba a vivir. Es que lo que estamos platicando aquí en redes sociales. Saludos, mi Charlie, que tengas un día maravilloso. En Querétaro también nos escuchan. Oye, qué maravilla. Sí, sí. Nerac, también un saludo muy grande. Para Ricardo. Ok, le enviamos muy buena vibra. De parte de su papá. Ok, muy bien, en Tlaxcala nos escuchan. En Guadalajara, abrazote también para todos, ¿eh? A El Salvador en Centroamérica. Muy bien, Agustina, saludos. Perfecto. Saludos desde San Mateo Atenco en Toluca, Estado de México. También a toda la gente hermosísima que nos sigue por allá. Y en Calpulalpan, Tlaxcala, también saludos. A todos en Toluca, en todos lados donde nos escuchen. Y estamos con ustedes en Amor 103.3, solo música romántica. Soy Sandy Ramírez desde iHeartRadio en forma digital. Es Eros Ramazzotti y La Cosa Más Bella.

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2: Buenos días, son las 6:54.
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2: Amigos, ¿cómo están? Excelente mañana. Les habla Sandy Ramírez desde Amor 103.3. Solo música romántica. Además, juntos por iHeartRadio en forma digital en este sábado 16 de mayo con buena vibra. Y además, tenemos a las 7:10 una reflexión maravillosa. Si eres mamá, te sientes cansada. Si eres mamá y a veces pues sientes que hay muchas cosas que tienes que hacer, que ver, que vivir, quédate porque la reflexión es para ti, ¿ok? Estoy en las redes sociales, Sandy Ramírez en Amor, para que puedas buscarme y podamos platicar, conectar esta mañana con buena vibra. A las 7:03 te habla Sandy Ramírez, tu amiga y confidente, desde Amor 103.3.
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1: Hay cargas que no se ven, pero que pesan. Porque ser madre no solamente es cuidar. Ser madre es sostener una casa, una pareja, unos hijos, las finanzas, sostener las emociones y aún así seguir de pie. Y esto hace que lleguen días en los que el cuerpo esté cansado, pero el corazón sigue dando. Y no se trata de que queremos hacerlo todo solas. Es que muchas veces simplemente nos toca. Por eso, mamá, si hoy te sientes cansada, abrumada o invisible, recuerda esto. Lo que haces cada día tiene un valor inmenso, aunque nadie lo vea. Eres más fuerte de lo que crees. ¿Y sabes qué? Toda esa atención, todo ese amor que das a manos llenas va a dar sus frutos. De hecho, puedes ver algunos pequeños resultados, pero el tiempo te va a enseñar lo que has cosechado. Por lo que, si necesitas ayuda, mamá, pídela. Date un tiempo también para ti, para estar a solas, para pensar en lo que quieres, en lo que no, y también para hacer ese plan a futuro. Ser madre no es tan fácil como parecería, no es tan idóneo, pero también tiene sus recompensas. Te habla Sandy Ramírez desde Amor 103.3, solo música romántica. Escúchanos además desde tu cel en la aplicación iHeartRadio en forma digital. A 7:13, aquí está Miranda, la canción es Don.

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1: Esta semana tuvimos un especial musical con Yuri. 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

Las 7 de la mañana más 26 minutos. Te habla Sandy Ramírez. Estamos en Amor 103.3. Solo música romántica y además también juntos desde la aplicación iHeartRadio en digital. Qué bueno que me acompañas y que inicias tu día, tu mañana, escuchando Amor. Haces muy bien. Y creo que también, mira que vamos pensando en los objetivos del fin de semana. Mucha gente dice, no, pues que el fin de semana, a ver qué pasa, ¿no? Hay que hacer un plan, hay que tener algo ahí pensado, al menos para buscarnos un tiempo para disfrutar de nuestra presencia, para apapacharnos a nosotros. Es importantísimo, sí. Hay muchas personas que se ponen tristes y dicen, ay, es que mi esposo no me apapacha, es que mis hijos no me consienten, es que... Y bueno, aquí la buena noticia es que lo tienes que hacer tú. Claro, tal vez tú le puedas explicar a alguien lo que quieres y no te va a agarrar la onda. No sé si te ha pasado. Alguien te da algo, ¿no? Un presente. Uy, pero a ti te gustaría así, en este color específico, con estos temas en específico. Y nadie mejor que tú se conoce y nadie mejor que tú se puede dar lo que necesita. Los demás pues tienen una idea y te darán algo, ¿no? Y dirás, ah, pues qué bonito, muchas gracias. Y es lo que ellos consideran que a ti te gustaría, pero ya la realidad es otra. Por eso es importante que tú te consientas, tú busques la manera de sentirte bien y además de hacer las cosas que te gustan. Y no importa si tienes hijos, si tienes esposo, si tienes que cuidar a tus papis, siempre busca la manera de hacer algo que a ti te agrade para que también puedas ir disfrutando la vida y no solo veas como un cuadrado, una obligación, ¿ok? Soy Sandy Ramírez desde Amor 103.3, solo música romántica y en digital por iHeartRadio.

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1: En este fin de semana también afirmamos en positivo, así es, para buscar esta manera de renovarte, esta manera de poder descansar, de poder darte un tiempo para cuidarte y para poder sentirte bien, ¿ok? Espero que estés lista, listo para la afirmación de hoy. Mi descanso es sagrado y me permito desconectar para renovarme. Escucho con amor las señales de mi cuerpo y atiendo sus necesidades con respeto y conciencia. Hoy es día para ti. Concrétalo con esta afirmación que puedes ver en Facebook. Sandy Ramírez en Amor, compártela si te ha gustado y también compártela con las personas que están ahí cerca de ti y que quizás andan siempre los fines de semana corriendo y haciendo más cosas que entre semana. Bueno, hay que relajarnos y disfrutar de esta afirmación para encontrar ese descanso, para renovarnos, por favor, ¿ok? Las 7:42, regresamos con la historia del día. Soy Sandy Ramírez, me escuchas a través de Amor 103.3, solo música romántica y en iHeartRadio en manera digital.

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3: Hola, buenos días. Nos quedamos contigo hasta las 9 de la mañana en Amor 103.3, solo música romántica. Recuerda que también puedes escucharme desde la aplicación iHeartRadio en forma digital. Soy Sandy Ramírez y Laura nos escribió. Dice Lau que pues está molesta con su mami porque se volvió a casar. El Lau dice, no debió haberlo hecho, mi papá falleció. Sí, pasaron 10 años, pero para Lau, su mami no debió haber tenido pareja nuevamente. Contamos la historia completa y la puedes ver en Facebook, Sandy Ramírez en Amor. También tengo para ustedes buena vibra y no solo eso, hablamos de cómo ganarse la pantalla para mamá porque todavía se puede participar. Así que te invito a que te quedes conmigo hasta las 9. Soy Sandy Ramírez, tu amiga y confidente desde hace muchos años, más de 15 años aquí en Amor 103.3.

Hola, hola, buenos días. Te habla Sandy Ramírez desde Amor 103.3. Solo música romántica y por iHeartRadio en forma digital. Oye, Laura nos cuenta su historia. Dice, cuando tenía 16 años, mi mamá se volvió a casar y no me consultó nada, solo me llevó a vivir a otra casa. Nunca me agradó estar ahí, tampoco me ha caído bien su pareja, aunque ha tratado de ser amable y jamás recibió un maltrato. Ahora tengo 32 años y no me gusta ir a verla, le guardo rencor. No entiendo cómo volvió a tener pareja después de que falleció mi papá. Es lo que dice Lau. Pues cuando somos adolescentes hay muchas cosas difíciles que no entendemos. Y igual cuando somos niños, ¿por qué mi papá, mi mamá tomó esta decisión? Ya cuando vamos siendo adultos van saliendo por la realidad de las cosas, ¿no? Y bueno, Lau se siente como traicionada por el tema de que su mami haya conseguido otra pareja y también de que pues hayan ido a vivir otra casa, se haya casado con otra persona. Ella dice, no, no debió haberlo hecho, no, y ni me avisó nada, solamente me llevó y listo. Ok, dice Paola en tus comentarios por aquí en Facebook. Yo creo que tu mami tal vez lo hizo para no estar sola, para tener un apoyo. Y tienes que tomar en cuenta que no te abandonó, ¿ok? Y creo que a la edad que tienes ya deberías entender por lo que ha pasado, ¿no? Si tienes hijos, creo que está muy claro lo que sucede y es que por ellos haces lo que sea para que estén bien y tu mamá hizo lo mismo por ti. Así que tienes que buscar ayuda para sanar, dice Pau. Alma, la vida sigue y para empezar debes reconocer si tu mamá es feliz. Deberías reconsiderar porque tú ya has hecho tu vida y también así debió ser, ¿no? A ella también le tocó seguir con su vida y no creo, dice Alma, que haya la posibilidad o la obligación de pedirte permiso de puedo volver a tener pareja, puedo casarme porque pues tu mami es una persona adulta. Eso dice Alma. ¿Tú qué opinas? Déjame tus audios en el talkback de iHeartRadio y quédate porque aquí continúa la buena vibra y la historia del día en Amor 103.3, solo música romántica. Escúchanos en iHeartRadio en forma digital. Moenia, no puedo estar sin ti. Las 8:11.

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Escápate conmigo, Siddhartha, en Amor 103.3, solo música romántica. Estamos en iHeartRadio en forma digital y bueno, Laura dice que está enojada con su mamá desde que tenía 16 años porque se volvió a casar y para Lau falleció su papá y dijo, ya no debe haber ninguna persona. Y su mami 10 años después conoció a alguien, se casó, se llevó a Lau a vivir con esta persona, por lo que vemos, él trató de ser siempre amable, ser buena persona, pero Lau nada más no pudo hacer clic. Y bueno, estamos aquí leyendo tus comentarios de Facebook, Sandy Ramírez en Amor. José, a lo mejor tu mami se la pasó muy difícil y buscó un apoyo que obviamente también a ti te diera un lugar. No sé si tu mami te platicó cómo estaba la situación, si faltó dinero, o si la familia de tu papi la apoyó, o simplemente pues los dejó, ¿no?, a su suerte. Es importante ser empáticos con tu mami porque como hijos no nos fijamos en muchos aspectos a esa edad, pero si tuviera razón, si realmente estuviera muy mal lo que hizo tu mami, creo que sí, necesitas ayuda. Porque solamente te queda ella y solo tienes una vida. Hay que salir adelante como ella lo hizo por ti. Y creo que tienes que hablar de lo que sientes. No te cierres. El tiempo, dice José, no perdona. Expresar, ¿no? También hay mucha gente que tiene temas pendientes con sus padres. Y ahí tienen como la espinita clavada. Y no les dicen nada y no hablan. Y muchos papás no se enteran, ¿no? Igual pasa en la pareja. Hay cosas que no le dices, que ya te enojaste, que... Y la persona pues vive en... Y tú, ay, pero ¿cómo puede vivir con tanta felicidad? Pues es que no sabe. Y de igual manera, como papás podemos hacer muchas cosas pensando que es lo correcto para nosotros, para la situación que estamos viviendo. Y tal vez los hijos lo malinterpreten y lo vean como lo peor del mundo. Pero lo que sí está claro es que muchas mamás, muchos papás hacen lo mejor también pensando en sus hijos, ¿no? Y bueno, habrá que ver también qué pasa de ese lado. Vamos a regresar para cerrar los comentarios. Quédate con nosotros. Vamos con David Bisbal, dígale, en Amor 103.3. Solo música romántica. Estamos juntos en iHeartRadio. Soy Sandy Ramírez, las 8:27.

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Las 8:40 minutos en Amor 103.3, solo música romántica. Estamos además en iHeartRadio, también en digital, para que puedas escucharnos en esta mañana de sábado. Ahí va el solecito, ¿verdad? Ahí va, muy bien. Y despedimos la historia de hoy de Laura. Ella dice que le guarda rencor a su mami porque se volvió a casar. Y dice Lau, no, pues es que ¿cómo? ¿Cómo se vuelve a casar si mi papi falleció? Pasaron 10 años y la mamá de Lau dijo, bueno, me voy a dar una oportunidad. Y esto como que no le agradó mucho a Laura. Entonces, bueno, vamos a ver los últimos comentarios. Dice Raquel, creo que podría ser más consciente y ver que tu mamá está feliz. Y mientras la traten bien y mientras se sienta a gusto con la persona, creo que eso es lo más importante, lo que debería dejarte tranquila. Aún eres joven y no sabes lo que se siente estar sola en un futuro y sobre todo cuando llegas a una edad avanzada. No creo que tengas todo el tiempo del mundo para verla, atenderla y vivir con ella, pero piensa que no está haciendo nada malo, solo rehizo su vida y lo más importante es que no te dejó. Muchas mujeres se van con sus parejas y dejan a la suerte a los hijos o bien permiten que las parejas los maltraten. Gracias Raquel por tu comentario. Lau, hay muchas cosas que tenemos que pensar en este contexto y hay muchas heridas que nosotros pues sentimos o que nos marcaron en algún punto de la vida y no siempre es como nuestra culpa lo que pasa. Y ya cuando esto no nos deja vivir y es un constante cuestionarse de ¿pero qué está pasando? ¿Qué estoy haciendo? Odio a mi mamá, no la quiero ver. Hay que buscar ayuda porque quien está haciendo todo esto, quien está únicamente guardando estas ideas eres tú. Porque seguro si no le has dicho a tu mami nada, pues ella vive su vida con su esposo bien. A veces ha de decir, pues mi hija debe estar ocupada, no la presiono. Y no sale el tema porque si no lo dices, pues tu mami ni en cuenta. Siempre es importante hablar, expresar lo que sentimos. Y si bien, dirían por ahí, ya desde los abuelitos, nunca le reclames a tus papás nada, ni los estés regañando, ni... O sea, no, porque como papás tenemos algunas ideas, ¿no?, respecto a la educación. Y dependiendo la situación, el contexto de lo que esté pasando, luego los hijos no lo entienden, pero es algo que se tiene que ir viviendo día con día y siempre hay una explicación para todo, ¿ok? Así que bueno, gracias por acompañarnos esta mañana y tu historia la recibo en Facebook, Sandy Ramírez, en Amor, para que me la cuentes. Las 8:43 minutos, en Amor 103.3, solo música romántica. Te habla Sandy Ramírez, estamos juntos desde la aplicación digital iHeartRadio.

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2: Faltan 11 minutos para que sean las 9 de la mañana. Tenemos tus canciones favoritas y además estoy leyéndote en redes sociales, Sandy Ramírez, en Amor, para que estés pendiente y además me escribas si así lo deseas, ¿ok? Música de Maná, Te lloré un río. Las 8:49, sábado 16 de mayo, disfrútenlo por favor. Y si están desayunando, que les vaya muy bien y si van a salir, a manejar con precaución.

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1: 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Oigan, pues ya estamos en este espacio musical que es el Morning Show de Amor 103.3, solo música romántica. Perdón. Y en digital por iHeartRadio. Es que me hacen reír aquí. Y si me hacen reír me desconcentro. Pero bueno, vamos con lo que tenemos que hacer el día de hoy. La nota mental maravillosa para hablar de las expectativas que a veces, híjole, es complicado, doloroso, pero tenemos que hacerlo, ¿ok? Y también hablamos de los especiales Amor con Yuri hoy. Hay repetición y ya les cuento la hora para que puedan escucharlo, ¿ok? Estoy en redes sociales, Andy Ramírez en Amor, y ahí nos estamos saludando a través de Instagram, de TikTok, de Facebook, de todas las redes. Ahí estoy con ustedes, ¿ok? Así que les invito a que se queden conmigo hasta las 10 de la mañana. Soy Sandy Ramírez en Amor 103.3. Solo

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1: A veces nos cuesta comprender que esperar duele. Que tener expectativas duele. No sé si lo aprendimos, si así nos enseñaron, pero muchas personas viven atrapadas en esta espiral de esperar todo de los demás. Y cuando no recibe exactamente lo que quiere, se siente mal, se deprime y empieza a cuestionar su propio valor. Aquí lo importante es encontrar esa manera de fluir, de dejar que la vida nos dé lo que nos tenga que dar. Y dejar de controlar también un poco las situaciones, porque esto es lo que nos mantiene atados y no nos deja estar tranquilos. Cuesta aceptar, claro, cuesta aceptar las cosas, a las personas, pero es muy sano, sobre todo para no estar siempre pendiente y tratando de que todo salga así como queremos. Esperar duele, así que deja de tener expectativas. Y mejor, enfócate a vivir en lo que tienes, en lo que eres. Y cuando tú vibres en una frecuencia positiva, esperando lo mejor, la vida definitivamente te va a sorprender. ¿Qué te parece? Es la nota mental del día de hoy para que la tengas muy presente y no se te olvide. Soy Sandy Ramírez, esta mañana de sábado 16 de mayo contigo en Amor 103.3, solo música romántica. Escúchanos además en la aplicación iHeartRadio en forma digital, música de Vilma Palma. Bye, bye.

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2: Oigan, tenemos hoy la repetición del especial de Yuri a la 1:00 p.m. No se lo vayan a perder porque va a estar increíble. Y, por supuesto, van a escuchar todas las canciones de su nuevo material discográfico que se llama Señora. No, una joya, no se lo vayan a perder, por favor, hoy a la 1:00 p.m.

Se llama Es muy cobarde, Carlos Saúr, a través de Amor 103.3. Solo música romántica. También recuerda que puedes escucharnos en digital desde iHeartRadio. Y hoy nos vemos, sí. Hoy vamos a consentir a las mamis de amor con una comida deliciosa. Queremos que disfruten, queremos apapacharlas y vamos a convivir un rato con ustedes, ¿eh? Así que felicidades a Paola, hoy nos vemos. Alicia, Socorro, Guadalupe, hoy nos saludamos. Y más al ratito, a partir de las 2 de la tarde, les voy a contar cómo va todo desde el lugar donde vamos a estar. Y también, bueno, chequen mis redes sociales, Andy Ramírez en Amor, porque iré compartiendo algunas imágenes de lo que vivimos y, por supuesto, de cómo consentimos a las mamis de amor. Y es que, no hombre, no nada más es la comidita, no nada más, se van a llevar regalito y ya. Les voy a comentar más tarde cuál es, porque a mí me encantó, está maravilloso. Y creo que ese es un buen regalo para mamá, me parece. Aparte de su kit de amor, súper especial y exclusivo, se llevan un regalo que me parece adecuado para las mamis, que siempre están pensando en todos, pero hay que pensar en una misma, ¿ok? Así que bueno, al ratito nos vemos y disfrutaremos de una deliciosa comida. Vamos a recibir a las mamis con mucho cariño, vamos a platicar con ellas y también a conocer a las protagonistas de estas grandes historias que ustedes nos estuvieron enviando por aquí. Y bueno, ser mamá es una dicha inmensa, pero también a veces requiere ser fuerte, requiere ciertas cosas que tenemos que ir cumpliendo y momentos difíciles que enfrentamos. Así que para todas las mamis las seguimos felicitando con mucho cariño y hoy tenemos esta dinámica mesa para mamá, así que saludaré más tarde a nuestras ganadoras de amor. Las 9:27, Cristina Aguilera, Pero me acuerdo de ti. En Amor 103.3, solo música romántica y en digital desde iHeartRadio. Soy Sandy Ramírez.

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1: Esta carta es para mi hija. Naciste de mí, pero no me perteneces. Eres del mundo, de la vida y también de tus decisiones. Quiero decirte que no me debes nada. Fuiste recibida con amor y hasta hoy sigo amándote más que a mi vida. Sin embargo, a pesar de saber esto, no quiero que te sientas aferrada a mí. No pienses jamás que estás obligada a estar conmigo. No pienses que estás obligada a olvidar tus sueños o que debes dedicar tu vida a cuidarme, porque eso no te corresponde. Lo que hago y haré por ti no es más que mi responsabilidad, porque soy tu madre. No son favores que debas pagarme en tu adultez. Y si en algún momento necesitas tomar una decisión que te haga sentir feliz, no quiero que dejes de hacerlo por mí. Mucho menos pienses que te voy a calificar de mala hija porque no estamos de acuerdo en ciertas cosas. Tú y yo no somos iguales. No quiero que seas una réplica de mí. Quiero que seas tú. Te pido que no te sientas obligada a seguir mi camino. No, solo toma lo bueno que hay en mí. Porque no soy, ni tampoco intento ser perfecta. Soy mamá, sí, pero nadie me enseñó cómo hacerlo. Así que olvida esas presiones de tener que darme gusto o ser la mejor para que me sienta orgullosa de ti. Eres lo más hermoso que tengo y me enorgullece ser tu madre. Aquí para todas las hijas hermosas, la reflexión. La pueden encontrar ahora mismo en el podcast de Amor FM. Ahí está, con mucho cariño para ustedes. Soy Sandy Ramírez. Me escuchan por Amor 103.3, solo música romántica, y en digital por iHeartRadio, las 9:43.

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2: ¿Cómo estamos? Buenos días. Contestaron que bien, ¿verdad? Que están bien. Eso me parece perfecto. Soy Sandy Ramírez desde Amor 103.3. Solo música romántica. Además, podemos también escucharnos en la aplicación iHeartRadio. Y digo escucharnos porque tú puedes sintonizar esta frecuencia, pero yo también puedo escuchar tu voz si me mandas un audio a través del TalkBack. Y vamos a activarla ahorita porque tenemos el debate de la semana. Hijos favoritos. ¿Realidad o mito? ¿Qué te ha tocado vivir? Desde tu lado, de tu parte, ¿qué puedes decir a esto? Déjame tus comentarios también en Facebook, Sandy Ramírez en Amor, y quédate porque te digo cómo ganarte la pantalla para mamá. Las 10 en punto, soy Sandy Ramírez, me escuchas por Amor 103.3.

0: Tech Intocable en Amor 103.3. Solo música romántica, y en digital también puedes escucharnos a través de la aplicación iHeartRadio. Estamos en el debate, hijos favoritos. ¿Es una realidad o crees que solamente se trata de un mito? Hola.
1: Yo siento que no es tanto que sea tu hijo consentido. Ajá. Lo que pasa es que es muy afín a ti. Entonces, por eso los otros hermanitos perciben que es tu consentido, pero es que es el más afín a ti, es el que más te sigue, con el que más platicas, porque es muy parecido a ti. A lo mejor los otros tienen otro tipo de carácter y a veces no congeniamos bien, pero en mi caso yo creo que es por eso. Okay. Pero a todos se les quiere igual.
0: Sí, ay, gracias, por supuesto. Yo también pienso lo mismo que tú, a todos los hijos que tenemos, los queremos por igual. Yo creo que también los hijos por ahí se hacen algunas ideas y, no sé, interpretamos viendo cosas y luego imaginamos y pues no, eso no es, ¿no? Dice en Facebook Sandy Ramírez, Hanna, es una realidad, mi mamá tiene un hijo favorito y nosotras las hermanas ya aprendimos a vivir con esa preferencia y amamos mucho a mi mamá. Dice Gladys, más bien creo que es conexión, comprensión y comunicación que se da más con un hijo, aunque a veces nos es más fácil, ¿no?, hablar con él. Eso no quiere decir que a los otros no se les quiera. Ok, bueno, pero no hablamos de no querer a los hijos, sino de como que hay favoritos. O sea, tal hijo es mi favorito, siempre me ayuda, está disponible, y tal hijo le digo algo y no quiere. A ver, dame por favor tu punto de vista también de lo que a ti te tocó vivir en tu infancia, ¿no? Porque creo que de ahí nos acordamos de muchas cosas. Y posiblemente vimos, ¿no?, que nuestros papás eran como más afines a alguien. Y dices, no, pues a mí no me querían tanto, ¿no? Puede ser. Pero les digo que es una interpretación de las cosas que vemos. Cuando tenemos hermanos varones, pues sí, nos acordamos, ¿no?, de pequeños que quizá la mamá los atendía muchísimo, les servía primero, no les exigían. O sea, nosotros las mujeres de póngase a barrer, póngase, y a los hombres no, y decimos, ¿por qué? ¿Por qué pasa eso, no? Hoy en día todos le entran parejo a las actividades del hogar, ¿sí o no? Con esto regresamos, soy Sandy Ramírez y esta mañana de sábado te estamos acompañando con tus canciones favoritas a través de Amor 103.3, solo música romántica. Estamos juntos en iHeartRadio, en forma digital, sin bandera, con Sirena, las 10:10.

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0: Las 10:22, escuchas Amor 103.3, solo música romántica. Y en digital por iHeartRadio, soy Sandy Ramírez. Y, a ver, hablemos de los hijos favoritos. ¿Tú crees que eso es una realidad? ¿Un mito? Escuchamos tus audios en el talkback de iHeartRadio. Hola.
1: Hola, Sandy. Pues sí, a todos se les quiere igual, pero siempre hay la diferencia en uno. Siempre. Y se le llame favoritismo, ¿no? Siempre hay una diferencia, aunque todos los querramos igual.
0: Ok, muchas gracias. Esta mami dice, sí hay una diferencia, ¿eh? Sí la hay, pero, o sea, la diferencia es, como decían hace rato, que con alguien te llevas mejor, ¿no? Pero, pues aquí vamos a ver qué sucede con esto. Muy bien. Continuamos en un momentito entonces con tus comentarios. También en Facebook, te estoy leyendo, Sandy Ramírez en Amor. Dice Lumi, yo creo que no hay hijo favorito, sino un hijo que por su carácter es más afín a los papás y por lo mismo pues es más cercano. Hay otros que no, pero eso no quiere decir que haya favoritismo. Los papás siempre van a ayudar a sus hijos cuando lo necesiten. Ok, dice Cari, el amor es igual hacia mis tres hijas, pero la necesidad de cada una es diferente y daría mi vida entera por cualquiera de las tres. Claro, sí, Cari, es que sus personalidades son muy distintas de los hijos y claro que habrá quien vaya contigo y digas, ah, mira, piensa como yo, y habrá quien te desafíe completamente. Esa es otra, ¿no? También. Muchas gracias por estar esta mañana conmigo y vamos a regresar ya para cerrar el debate del día de hoy. Soy Sandy Ramírez, me escuchas por Amor 103.3, solo música romántica, y en iHeartRadio en forma digital.

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0: debate de hoy sobre los hijos. A ver, hijos favoritos. ¿Realidad o mito? ¿Qué te ha tocado vivir? Te escuchamos en el Talkback de iHeartRadio. Hola.
1: Buenos días, Sandy Ramírez. Te saludo desde aquí, desde Panadería Morelos de Patterson, California. Con respecto al tema, yo creo que sí hay hijos favoritos. Te pudiera decir que nosotros fuimos 5. Yo soy el favorito, te lo puedo decir. Ajá. Pero la gran diferencia es que los consentidos fueron otros. Okay. Mi hermano Alex y mi hermano Nico, ellos fueron los consentidos. Uh-huh. Yo era el favorito porque me llevaba bien con mi mamá, pero ellos siempre fueron los consentidos.
0: Ok, oye, acabas de dejarnos con un punto de vista totalmente diferente. Dice, yo fui el favorito porque me llevaba muy bien con mi mamá, pero los consentidos eran los otros hermanos, ¿no? Y consentidos nos referimos a que los cuidan mucho, les dan siempre lo que quieren, tal vez a diferencia del niño o del hijo favorito, ¿no? Que nos hace esta diferencia nuestro amigo y se lo agradezco muchísimo. Hay que pensar, ¿no? También qué nos toca vivir y, como les digo, si tenemos duda, preguntar a nuestros papás, luego interpretamos cosas que no van, ¿no? Y lo tomamos a mal y tenemos que buscar la manera de ir cambiando estas cosas y tomar las cosas simplemente como son. Así que muchas gracias por estar en el debate del día de hoy. Soy Sandy Ramírez. Esta mañana de sábado me escuchan desde Amor 103.3, solo música romántica y por iHeartRadio en forma digital.

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16 de mayo desde Amor 103.3. Solo música romántica. Acuérdate que también puedes escucharnos desde la aplicación iHeartRadio. En esta app, mira que además de poder sintonizar a la hora que quieras la estación, va a poder ser en cualquier dispositivo, incluso en tu bocina inteligente. Y bueno, te va a encantar. Así que ahí está la invitación para que me escuches y también que te quedes porque ya viene la afirmación de hoy. Estamos recibiendo dinerito, estamos también construyendo muchas cosas en nuestra vida y es importante que vayamos en ese sentido, ¿sí? En el sentido relacionado con la abundancia, pero también con lo que hacemos por nuestra persona, con el descanso. Así que regresamos con la afirmación de hoy, no te la pierdas. Estoy en redes sociales, Andy Ramírez en Amor, y vamos a iniciar con tus canciones favoritas a través de Amor 103.3.

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1: Este fin de semana busquemos la manera de darnos algo, de darnos un regalo, y no hay que gastar, no, solamente invertir un ratito de nuestro tiempo para poder buscar esos momentos en los cuales nos vamos a relajar, para sentirnos bien. Así que la afirmación hoy totalmente te invita al descanso, ¿ok? Si quieres puedes repetirla conmigo. Mi descanso es sagrado y me permito desconectar para renovarme. Escucho con amor las señales de mi cuerpo y atiendo sus necesidades con respeto y conciencia. Muy bien. Ahí está lista la afirmación de hoy que ya puedes encontrar en nuestro Facebook oficial Amor FM. Ahí compartes, te llenas de buena vibra y si sabes de alguien que necesite descansar pero anda corriendo y con mil cosas, ¿por qué no le compartes esta afirmación para que vaya soltando un poquito toda la responsabilidad y se dedique a disfrutar? Aquí está para ti entonces, las 11 con casi 9 minutos. Vamos a continuar con tus canciones favoritas en Amor 103.3, solo música romántica y en digital por iHeartRadio. Soy Sandy Ramírez.

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1: La vida no siempre va a ser dulce, pero tú tienes en tus manos el amor, la conciencia y esa presencia que puedes agregar para hacer todo distinto y darle tu toque. Y es que tenemos que saber y aceptar que no está bien controlar. Tenemos que aprender a sostenernos. Porque mientras más queremos ejercer control sobre otras personas o cosas, nos cansamos. Nos cansamos y nos damos cuenta que necesitamos respirar y dejar de resistir. No necesitas tener todo resuelto para estar tranquila, tranquilo, en paz. Necesitas dejar de pelearte con lo que es y empezar a evitarlo con conciencia. Así que hoy, cuando algo suceda y no te agrade, en lugar de rechazarlo automáticamente, pregúntate, ¿cómo puedo endulzar? ¿Cómo puedo cambiar este momento? Piensa en la actitud habitual y ahora pon una actitud diferente. No tenemos por qué estar siempre en batalla, en lucha. Sí, van a pasar cosas que no están en nuestras manos, pero podemos darle ese toque diferente a nuestra vida para sentirnos bien y también para vivir tranquilos, que esa es una idea maravillosa y que muy poca gente va logrando, porque todos están estresados en controlar, en tener, etc. Hoy, recuerda que puedes ponerle ese toque, ese pedacito de ti en las cosas que hagas. Dale tu toque a la vida para que en tu entorno sea diferente. Esta mañana de sábado, aquí nos llenamos de buena vibra con las mejores canciones y también con las reflexiones para ti. Esta es la última reflexión de la semana. Muchas gracias por acompañarme y vamos a escuchar a Marco Antonio Solís. Si te pudiera mentir, soy Sandy Ramírez. Me escuchas en Amor 103.3, solo música romántica. También juntos por iHeartRadio en forma digital 1124.

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Sintonía, la canción Lo Prometo en Amor 103.3, solo música romántica. Te habla Sandy Ramírez. Hoy estuvimos juntos desde la aplicación iHeartRadio en forma digital, oye, desde las 6 de la mañana con buena vibra. Ya avanzamos, ya les ayudé a avanzar con su día para que empezaran, ¿no?, el desayunito, las primeras actividades, y ahora nos enfilamos para continuar con la hora de la comidita y todo lo que viene en la tarde. Hablando de comida, estoy muy emocionada porque hoy tenemos la comida especial para mamá. ¿Se acuerdan que estuvimos invitándoles a participar ahí con sus mensajes para nuestras mamis? Bueno, hoy es esta comida, vamos a papacharlas en un rato más, nos vamos a saludar y estaré transmitiendo a partir de las 2 de la tarde para que pues vayamos platicando, ¿no?, con las mamis, que me va a dar muchísimo gusto conocerlas. Paola, Alicia, Socorro, Lupita, son las mamis ganadoras de amor que llevan un acompañante y que además van a pasar una tarde bonita, pues relajada, ¿no?, porque de eso se trata, de encontrar la manera de consentir a mamá con cosas bonitas, con algunos detalles especiales que nosotros, bueno, siempre tenemos en mente, que ustedes sean felices, que sean apapachados, apapachadas. En esta ocasión les va a tocar a las mamis, ¿no? Así que al ratitito nos vamos a ver con nuestras ganadoras y también voy a estar en redes sociales, Sandy Ramírez en Amor, para que vayan viendo quiénes son mis mamis ganadoras. Vamos a platicar con ellas y ya les iré contando todo lo que pasa en este festejo para mamá. Y me encantó que no lo hiciéramos el 10 de mayo porque creo que a veces con la familia tenemos cosas designadas y cuando mucha gente piensa, ¿no?, en un regalo también aparte para sí misma, o cuando tú dices, bueno, ya festejamos en familia a la abuelita, a las tías y ahora le toca a tu mami, ya participaste para que tenga esta súper comida. Entonces, estamos muy agradecidos de su participación tan increíble y maravillosa. Y por supuesto, más adelante estaremos hablando con las mamis ganadoras y conociéndolas en redes sociales, ¿ok? Gracias por haber estado conmigo en este fin de semana. Todavía no terminamos, ¿eh? Todavía no. Pero en mi espacio habitual estaré el próximo lunes a las 10 de la mañana. Vienen regalos, nada más eso les digo, que el paquete Enamores trae regalos para que disfrutes de un show muy especial que se avecina en la ciudad de Puebla y también para nuestro concierto en la Ciudad de México. Así que les pido que no dejen de escucharnos y que descarguen de una vez la aplicación de iHeartRadio para que ya la tengan lista. En el momento que suene la señal del amor, ya sepan cómo participar, ¿sale? Así que bueno, nos quedamos entonces con la buena vibra. Estefa a las 12, Salvador a las 6, en Amor 103.3, solo música romántica y en digital por iHeartRadio. Soy Sandy Ramírez, mil gracias por haber estado hoy conmigo.

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0: Piensa en tus seres queridos que te esperan en casa. Pero sobre todo piensa en esa situación que realmente quieres que te suceda. Y para lograrlo, vibra alto y repite estas palabras. Me amo.
1: Me amo. Me amo.
0: Me valoro.
1: Me valoro.
0: Me acepto tal y como soy.
1: Como soy.
0: Tengo la capacidad de eliminar cualquier condición negativa en mi vida. Mis errores solo son oportunidades de aprendizaje.
1: Aprendizaje.
0: Me libero de toda carga de culpa, vergüenza y duda. El universo me favorece con nuevas oportunidades. Elimino toda barrera que me impida ir hacia mi propósito.
1: Mi propósito.
0: Agradezco la salud que tengo y cada una de las bendiciones que me ha dado este nuevo día. Y recuerda esto, solo tú puedes crear la mejor versión de ti mismo o de ti misma. En amor, solo música romántica, que siga siendo un gran día.
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4: Las 12 del mediodía, más un minutito en este sábado 16 de mayo, mis amorosos. Muchísimas gracias por sintonizar a través de su radio en FM y, por supuesto, en digital por iHeartRadio. También agradezco a Sandy, que estuvo con nosotros muy madrugadora desde las 6 de la mañana y con muy buena vibra. Y ahora nos pasa la batuta para que nosotros te acompañemos hasta las 6 de la tarde. Pero ya sabes, sábado de horóscopos, ya hasta las 4 te estaré diciendo, pues, ¿cuál es el color de tu aura según tu signo del zodiaco? Porque sí, amor, hay algo que no se ve, pero se siente, es el aura, la energía. ¿Cuál será esa que tú desprendes? Bueno, pues mándame tu signo a través de Talkback o en Facebook y yo te lo digo al aire, aquí en Amor 103.3.
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4: Y también en digital por iHeartRadio. Mientras tanto, vámonos con José José, Te quiero tal como eres. Yo soy Stephanie Sánchez, no te vayas y súbela a tu radio.
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Escápate conmigo en voz de Siddhartha. Es lo que sonaba a las 12 del mediodía, más 9 minutos a través de tu radio en Amor 103.3, solo música romántica, y en digital por iHeartRadio. Mis amorosos, yo soy Stephanie Sánchez, les acompaño en este sábado de horóscopos y les voy a decir cuál es el color de su aura según su signo del zodiaco. ¿Cómo es esa energía que emana cada uno de los signos del zodiaco? ¿Tú quieres saber? ¿Coincidirá con cómo crees, con el color, con lo que sientes, con lo que te han dicho? Bueno, pues ya me lo dirás, mándame tu signo a través de Talkback o escríbeme en Facebook @StephAmorFM, y con gusto te lo digo al aire, como lo haré en este momento con el signo Acuario que nos pide Gio. ¿Tú, Acuario? Tú ya entendiste algo que muchos siguen sin aceptar. No puedes gustarle a todo el mundo. Y tampoco quieres, la verdad. Prefieres ir a tu ritmo, hacerlo tuyo, sin meterte en guerras innecesarias. Tu energía es diferente, libre, abierta, consciente. Te importa la gente, sí, pero de verdad. No desde las posturas, sino desde el querer que estén bien. Eres ese apoyo silencioso, esa mente que ve más allá, esa persona que suma sin hacer ruido. Por eso, tu aura es verde brillante. Anota. Dale, verde brillante, porque el verde habla de la sanación, de la esperanza, de la evolución. Es un color que repara, que calma, que ayuda. Y Acuario, tu poder está en lo que aportas, aunque no siempre lo vean. ¿Qué tal? ¿Será que sí? ¿Será que no? Ya me lo cuentas. Mientras, vámonos con Mecano. Aquí en Amor 103.3, solo música romántica, y por iHeartRadio. Soy Steph Sánchez, ya suena Hijo de la Luna.

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3: Mis amorosos, sábado 16 de mayo, 12 del mediodía con 19 minutos. 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

Escuchabas a Kaya Lana con El Amor de Mi Vida sonando a través de tu radio en Amor 103.3, solo música romántica, también en digital por iHeartRadio. Mis amorosos, muchísimas gracias por acompañarme y dejarme acompañarte. Oye, hay cosas que no se ven, pero se sienten. La energía de las personas, lo que conocemos como aura. Todos tenemos aura de diferente color. ¿Quieres saber de qué color es la tuya? Bueno, pues entonces mándame tu signo zodiacal a través de Talkback en una nota de voz o en Facebook, @StephAmorFM, y con gusto te lo comparto al aire, como lo haré en este momento con Alfonso, que nos pide del signo Escorpio. Escorpio, de ti se dicen muchas cosas: que eres intenso, que no perdonas, que cuando te hacen daño respondes. Y sí, hay un poquito de eso, pero la realidad es que casi nadie te conoce de verdad, porque tú no te muestras a cualquiera. Eres selectiva, selectivo, reservada, reservado, profunda, profundo. Prefieres estar sola o solo antes que rodearte de gente que no te aporta nada. Tu mundo interno es fuerte, complejo, lleno de intuición. Ves cosas que otros no ven, sientes antes de que pasen. Por eso tu aura es color índigo, un color profundo, misterioso, que habla de sabiduría, de intuición, de verdad. No es un color fácil, pero es real. Y eso eres tú, Escorpio, real, aunque no todos estén preparados o preparadas para entenderlo. Así que abraza ese color índigo y sigue iluminando a todos. Vámonos con Hombres G, la canción Temblando, aquí en Amor 103.3, solo música romántica, y en digital por iHeartRadio. Soy Steph Sánchez, no te vayas, ya regreso.

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4: Mis amorosos, ya a las 12 del mediodía con 35 minutos en este sábado con buen clima. No está haciendo tanto calor, está disfrutable. Y para disfrutar, la repetición del especial musical con Yuri, que nos estuvo presentando su discografía nueva titulado Señora. Bueno, pues si te lo perdiste, no pasa nada, porque en punto de la 1 de la tarde tendremos esta repetición a través de toda la cadena Amor FM y desde iHeartRadio. Así que si vas a salir de casa y no tienes iHeart, descárgatela ya para que ahí puedas disfrutar de este especial musical en el que Yuri nos presenta su nuevo disco, Señora. Vamos a escuchar todas las canciones, por qué la idea de este disco, por qué esas canciones, y seguramente lo vas a disfrutar mucho con la conducción de Rocío Córdoba. Así que no te lo pierdas en punto de la 1 de la tarde hoy. Escucha el especial con Yuri y su nuevo disco, Señora.

están? Espero que estuvieron bailando igual que yo con Carlos Vives. La canción se llama Te Dedico. Yo soy Steph Sánchez, me quedo contigo hasta las 6 de la tarde en este sabadito, sábado de horóscopos, en Amor 103.3, solo música romántica a través de tu radio y por iHeartRadio de manera digital. Oigan, mis amorosos, ¿quieren saber cuál es el color de su aura según su signo del zodiaco? Bueno, pues entonces mándenmelo a través de Talkback en una nota de voz o en Facebook, escríbanme @StephAmorFM, como lo hacen Alexia Romero y Josué González, que me piden del signo Piscis. Piscis, lo tuyo es magia, sí. No hay otra forma de decirlo, porque conectas con la gente de una manera que de plano no se explica. Se siente, eres empatía, eres comprensión, eres cariño y también una sensibilidad que a veces te desborda. Tienes ese don de hacer que todo sea un poco más llevadero, de sacar una sonrisa cuando alguien lo necesita, de entender sin que te lo expliquen todo. Tu mundo interno es profundo, creativo, lleno de sueños y también de verdades, ¿eh? Sí. Por eso tu aura es violeta, un violeta suave, espiritual, artístico, un color que vibra alto, que conecta, que transforma, porque tú, Piscis, no solo sientes, sino que haces sentir. ¿Qué tal? ¡Qué bonito los horóscopos de hoy, mis amorosos! Oigan, ¿qué les parece si nos vamos con más música? Llegan las chicas de Hash, la canción se llama ¿Qué hago yo? Y suena ya en Amor 103.3, solo música romántica en FM y por iHeartRadio. Soy Stephanie Sánchez, contigo hasta las 6. No te vayas y súbela a tu radio.

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5: Mis amorosos, las 12 del mediodía con 49 minutos. Vamos a disfrutar de buena música y en punto de la 1 de la tarde arrancamos con el especial musical de Yuri, la repetición con la presentación de su discografía Señora. Así que hacemos una pausa a los horóscopos, pero de todas formas estamos en contacto, porque nos enlazamos hasta Mesa para Mamá con nuestras amorosas ganadoras y por supuesto con Sandy, que estará para por allá con todas ustedes, con nuestras ganadoras. Y bueno, a las 3 regresamos con los horóscopos, pero no se vayan, aquí en Amor 103.3, solo música romántica.

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2: Esto es Amor 95.3, solo música romántica. Pues a lo largo de toda su carrera la hemos visto reinventarse una y otra vez, siempre en busca de tiempos mejores, enamorada, invencible e icónica. Ella es Yuri y hoy junto con ella vamos a escuchar y hacer catarsis con un disco maravilloso. Señora, este es un homenaje a esas voces femeninas, portavoces de tantas emociones intensas, del dolor, de la traición, la resiliencia y la dignidad tras una ruptura amorosa. Así que, pues si me ayudan, ¿qué les parece si le damos un fuerte aplauso y la más cordial bienvenida a Yuri?
3: Gracias, Rocío, qué hermosas. Muchas gracias, feliz de estar en Amor. Una estación que siempre nos apoya a nosotras las mujeres y sobre todo a los ochenteros, a los chochenteros. Pero felices de estar aquí, felices de compartir con estas mujeres, contigo, Rocío, una vez más en este nuevo bebé, este nuevo proyecto que le tengo tanta fe y tanto cariño. Y que bueno, a lo largo de esta entrevista les iré contando toda la historia de Señora, ¿ok?
2: Así es, y la canción que abre justamente este disco es Qué ganas de no verte nunca más.
3: Asomecha, así directito. Ay, vámonos.
2: Oye, es que lo dices bien, chochenteras, toda la banda, pero qué década más prodigiosa.
3: Totalmente.
2: ¿Cuántas canciones?
3: No, pues imagínate, y hasta la fecha siguen. Así y hasta es. La fecha, en este momento, estoy viendo algunas artistas que están regresando a esa época a cantar. Yo hace 2 años empecé con Icónica, que son estas canciones ochenteras, noventeras, esa época tan increíble, Rocío, a donde el romanticismo, los cantantes españoles, las giras, tantos y tantos artistas que venían, no nada más de España, sino de otros lugares, a triunfar a México, siempre en domingo, que era un programa súper icónico, ¿verdad? Y ahora ver que las nuevas generaciones están haciendo canciones de los ochentas, que artistas importantísimas como Laura Pausini, por ejemplo, muchos de sus shows son canciones de los ochentas, noventas, porque ella siempre se caracterizaba por cantar sus puros éxitos, así como yo. Así tal cual. Laura Pausini tiene tantas canciones en su haber que no tenía necesidad de cantar canciones de otras personas. Más sin embargo, como está de moda, pues hay que subirse al tren lo que está de moda. Entonces esta mujer, pues ahora que yo la sigo y que es amiguita mía, hizo todo su show con canciones de Ana Torroja y de muchos otros artistas ochenteros y noventeros. Entonces, quiere decir que no estamos tan mal.
2: Me encanta la idea. Y esta canción de Qué ganas de no verte nunca más, pues la recuerdo yo en voz de Valeria Lynch.
3: Exactamente.
2: 1984. 84.
3: Y de ahí 1986 la cantó Lupita D'Alessio. Bueno. Fue la que la hizo a nivel nacional mucho más fuerte todavía, porque bueno, Valeria Lynch es argentina. Ella ha tenido una carrera espectacular, pero la que realmente explotó aquí en México fue doña Lupita D'Alessio, la maestra de maestras.
2: Oye, Yuri, pero es una letra difícil, sí, fuerte, sí, pero también vocalmente hablando se requería una voz, una presencia, hermosa, ¿no? como la de Yuri. Gracias, pues, apenas, ¿no? O sea, es una canción que le habla al amor, pero me refiero a haber recorrido la vida, la historia, necesitas tener experiencias para tener la fortaleza de decir qué ganas de no verte nunca más.
3: Sí, por supuesto. Yo creo que las intérpretes en algunos momentos somos buenas actrices porque cantamos canciones que no hemos vivido. Hay otras veces que nos escriben las canciones por lo que hemos vivido. En este caso, qué ganas de no verte nunca más. Yo creo que todas hemos vivido ese momento de decirle al hombre qué ganas de no verte nunca más. Mira, a él, ahora sí que me quiere más que tú. Él me aprecia, él me adora. Tú ahí me tenías botada. O sea, ¿cuántas mujeres no hemos vivido eso? Todas, la mayoría. Entonces, claro, al interpretar esta canción también para mí era un reto, Rocío. Porque al tener dos grandes maestras, Valeria Lynch y Lupita D'Alessio, que son mujeres que han marcado huella en la música, que son tremendas intérpretes, y que yo vengo atrás de ellas unos añitos atrás, ¿verdad? Entonces, sí era para mí, era un reto hacer esta canción, porque es a nivel interpretativo, pues tengo dos maestras. Nunca voy a hacerlo igual que ellas. Como yo le he dicho, este disco no es para que mi versión digan, la versión de Yuri es la mejor. Cero.
2: Sí,
3: cero.
2: Lo estamos diciendo.
3: Cero. ¡Ay, qué hermosa!
2: ¿Sí o no?
3: ¡Ay, qué hermosa! Pero no lo hice con esa intención y Dios lo sabe. Yo lo hice con la intención de homenajearlas, porque ellas han sido mis maestras, definitivamente. Y no me estoy haciendo la adolescente, ¿por qué no? O sea, yo tengo 62 años, aunque usted no lo crea.
2: ¡Wow!
3: Soy la única babosa que digo mi edad.
2: ¡Hermosa! Oye, qué orgullo.
3: Gracias, mi amor. Pero sí, definitivamente ya tienen un poquito más de edad que yo, entonces ya tenían camino andado, pero más sin embargo, pues era un reto para mí. Y a nivel vocal, también es una canción que no está fácil de cantar, cansa bastante porque estás arriba, y sobre todo a mi marido le doy gracias porque él me decía, cántalas en un tono donde se luzca tu voz, porque nosotras las artistas, quiero que sepan, mujeres preciosas y tú, Rocío, que cuando cantamos alguna canción, las bajamos de tono para que nos quede más a gusto, pero ya no sale igual. Porque es como si yo cantara, qué ganas de no verte nunca más, qué ganas de no verte nunca
2: más. Sí, suena lindísimo, pero hay mucho más.
3: Pero no te para el pelo.
2: Claro, claro.
3: En cambio, si digo, qué ganas de no verte nunca más, qué ganas de... Ah, no, espérate.
2: Wow.
3: ¿Entiendes? Ya la cosa cambia, porque la tonalidad es alta, porque le metes fuerza, porque ahí está la interpretación, ahí está la actuación.
2: Me también. Pusiste chinita. A ver, ve, Yuri.
3: Sí, ya
2: ¿sí o no?
3: Ay, sí, es cierto, los pelitos parados.
2: Es que qué cosa más hermosa tener a Yuri aquí al lado, y de verdad, esa voz que nos sigue sorprendiendo. Ay, tanto, gracias, Yuri, de verdad. En este disco, yo no me quiero adelantar, pero cuando escuché la canción de Señora, que lo quiero decir ahorita.
3: Esa es otra también.
2: En serio, llegué a la lágrima así en la cabina. Wow. Me veía a las chamacas, las niñas que tengo, ¿qué es un Kleenex? Y yo, espérense no tantito, a vivir más vida, de verdad. ¿Verdad?
3: Wow.
2: Y como esta, tantas canciones que hoy vamos a ir descubriendo, platicando contigo, mi queridísima Yuri,
3: mi amor.
2: Éxitos que nos remontan a una relación, a un momento de nuestra vida, y bueno, que nos siguen demostrando que la señora es Yuri.
3: Ay, gracias.
2: ¿Te gustaría que fuéramos de entrada a este video hermoso para
3: Me
2: que
3: encanta.
2: Nos sigas platicando
3: sí,
2: de esta
3: claro
2: canción?
3: Sí, claro que sí. Vamos a la canción para que las señoras aquí lo vean y también las personas que están viendo este programa, este especial, lo vean y lo disfruten. Con estos videolyrics, porque esa es otra. Estos videolyrics, quiero explicarles que son fotos mías, son fotos, yo saqué mi ropa de hace 30 años, 30 y tantos años, uh-huh. Porque me gusta la moda, como ustedes saben, y saqué mi ropa de hace muchos años de Gianni Versace, a este hombre espectacular que en los 80s, 90s hizo barbaridades en el buen sentido de la palabra de moda.
2: Ajá.
3: Entonces yo era fan de él, hasta que bueno, lo asesinaron y todo lo que pasó, que ustedes ya saben. Entonces, compro esa ropa, soy fan de su ropa, y ahora que hago este disco ochentero y noventero, dije, no, espérate, esa ropa está intacta. Así como saqué mi ropa de show de icónica, también saqué la ropa de moda de aquella época. Entonces, todas esas fotos de los video lyrics son fotos. Obviamente, gracias a la tecnología, gracias a la inteligencia artificial, a la IA, como dicen, ya pude moverme. O sea, las fotos las mueven.
2: Wow.
3: Y es la primera vez que me besuqueo después de casada con un hombre que no es real.
2: Wow. Oye,
3: real. Me pusieron a besuquearme.
2: ¿Te puedo preguntar qué sentiste cuando te viste?
3: Pues yo cuando lo vi dije, ay, qué rara me veo.
2: Ay, ay, ay.
3: Ya no es mi marido, es otro. Pero
2: wow.
3: Dije, mi amor, tranquilo, ese hombre no existe.
2: Oigan, pero es buena idea para las golosas que no quieren pecar. ¿No?
3: Exacto. Vayan con una persona que tenga inteligencia artificial y usted le dan una foto y dice, me besuquea usted con Brad Pitt, por favor.
2: Y con y les, todo.
3: Y cuando venga el marido o el ex, mira, mi amor, así me las estoy gastando.
2: Así que valórame.
3: Exacto. ¿No? Cuídame porque te me voy.
2: Venga. Oye, Yuri, por cierto, bueno, más adelante quiero que les platiques que tienes una casa llena de toda esa ropa
3: sí,
2: que
3: tengo. Tengo dos bodegas, pero al rato les voy a platicar a dónde tengo toda esa ropa, ¿vale?
2: Este es el especial de Yuri. Estamos en esta presentación de su álbum Señora. ¿Y qué les parece si vamos a escuchar esta canción maravillosa, que es la primera que se desprende de este disco de Señora a través de toda la cadena Amor y por iHeartRadio?

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2: Qué rico cantamos, qué bonito estamos arrancando en esta mañana con este discazo hermoso. Qué ganas, de verdad, de cantar todas juntas, de sanarnos con todas estas canciones, Yuri.
3: Sí, definitivamente. Fíjate que una de las cosas que me hizo grabar este disco en agosto del año pasado, empecé como que a poner un popurrí de 3-4 canciones: Ana Gabriel, Daniela Romo, Amanda Miguel. Y no recuerdo, Lupita D'Alessio. Y eran pedacitos de canciones. Dije, voy a ver qué reacción tienen las mujeres. No, qué cosa. Era ovación de pie.
2: Así es.
3: Yo decía, ¿cómo? Espérense, no son mis canciones. Entonces yo decía, ¿por qué ovación de pie? Si no son mis canciones. Las estoy cantando porque me encantan a mí también. Y yo a mí me gusta mucho hablar con el público cuando estoy en mis conciertos.
2: Qué importante.
3: Entonces yo dije, a ver, mujeres, ¿por qué ovación de pie? No entiendo esta parte. A ver, qué lindo, gracias, se los agradezco mucho y qué lindo ver su cariño. Pero ¿por qué? Entonces las señoras de adelante decían, queremos un disco, pero de esto también tuyo. ¿Cómo? A ver, pero es que esto no es mío, señora. No importa, cántanoslas, por favor.
2: Wow.
3: Y así en todos los shows. La iba yo cantando, Rocío, este popurrí. Y ahí yo dije, no, ¿sabes qué? Está de moda todo lo que es el despecho, ¿verdad?
2: Sí.
3: Está de moda todos los 80, 90, pero ¿yo qué estoy esperando? Y dije, no, yo le voy a decir a la compañía disquera, me junto con la compañía disquera, y lo primero que me dicen, oye, ya tienes que grabar un nuevo disco. Yo dije, sí, ¿qué concepto? Pues mira, mi secretaria, dice David, que es una de las personas importantes que hacen los discos ahí en Sony para los poperos.
2: Ajá.
3: Mi secretaria te manda un recado. Ándale. Yo dije, a ver si no me refresca el 10 de mayo. Algo me va a decir. Y yo estaba esperando así el guamazo. Cuéntame, ¿qué dice tu secretaria? Que no te olvides de las señoras.
2: Wow.
3: Y yo me quedé, ¿qué? Que no te olvides de las señoras. Que hagas algo para las señoras. Y cuando él dijo el título, señoras, dije, oye, hasta esto está bien para un disco, para un título de, porque efectivamente ya últimamente mis shows, Rocío, se llenan de señoras.
2: Claro.
3: El 85-90% son mujeres las que me van a ver una y otra vez. Y entonces dije, me gusta el título. Bueno, comimos en un restaurante chino, todo lo que tú quieras, al final el cafecito, la galletita de la suerte. ¿Se acuerdan esa galletita que ponen un papelito adentro? Yo no creo en la suerte, yo creo en Dios, pero Dios se manifiesta de muchas maneras y como Él quiere. Y yo espiritualmente empecé a orar y dije, Señor, yo te pido que tú me des una señal de que este disco es lo que yo tengo que hacer ahora, que es el momento que yo tenga que hacer este disco, porque es mucha responsabilidad para mí como intérprete cantar canciones de mujeres que son también tan famosas y tan icónicas como yo. No es fácil. Bueno, pues agarro mi cafecito, rompo mi galletita, y cuando yo veo ahí dice, todo lo que emprendas en este momento será un rotundo éxito.
2: ¡Wow!
3: Y les dije, ya, luz verde, luz verde. Y le dije al hombre de la compañía disquera, David, David, dalo por hecho. ¿Cuándo quieren? ¿El próximo año? Estábamos en agosto. No, lo queremos ya. Pero, wow. ¿Cómo? Espérate, si tengo 4 conciertos a la semana, ¿cómo? Tengo 2 días para descansar. ¿Cómo? Pues a ver cómo le haces, mi chula. Okay. Tú eres cantante, tú sabes cómo. Y sí, me metí a grabar, no seguido, era cada Así 2 es. Semanas, cada semana, porque yo tenía muchos conciertos y estas canciones son muy difíciles de cantar. Tu voz tiene que estar perfecta. Entonces empecé a grabar desde sería octubre, noviembre y diciembre.
2: Okay.
3: Y ya en enero salió Qué ganas de no verte nunca más, que fue el primer sencillo
2: de este disco maravilloso, que también tiene otro temazo, Yuri. Otra gran canción que podemos encontrar, De mí enamórate. Es una declaración de amor escrita nada más ni nada menos que por Juan Gabriel en el año 1986.
3: Wow.
2: Una canción divina que Bueno, fue cantada por Daniela Romo.
3: Imagínate, Daniela también, hace poquito la vi y me hicieron unos mensajes tan bonitos, ella, Miriam Hernández y Amanda Miguel, que les dije, gracias, compañera, porque no es tan fácil que otra compañera te puede admirar, te puede querer, ay, amiguita, te quiero mucho, pero ya que te eche porras, pues es muy raro. Entre mujeres
2: es correcto.
3: Hay algunas que sí te echan porras. Mira, yo siempre digo que las mujeres que te echan porras son mujeres sanas.
2: ¿Cierto?
3: Son mujeres sanas. Son mujeres que dicen, el sol sale para todas. Usted no puede ser egoísta. Oye, ¿por qué acá ya tiene esa cinturita? ¿Deje de tragar? Oye, ¿pero por qué acá ya tiene ese cutis? Porque ya no se asolea, se cuida. Cuídese usted también, ámese, ¿no? Entonces, exacto. ¿Qué pasa? Que también dentro de las artistas hay compañeras, sí, hay amigas y hay hijas del maíz podrido.
2: ¿Como en la vida real?
3: Como en todos, sí, en todos lados. Pues. Como en todos lados. Entonces, cuando tú felicitas a otra persona por hacer, es como si me preguntaran, que no me preguntaron nunca, pero me lo preguntaron después. ¿Tú qué opinas de que Yuridia, mi tocaya, cantó Maldita Primavera? Yo dije, wow, increíble, porque ella la hizo en su interpretación y la cantó espectacular, tan es así que volvió a ser éxito.
2: Así es.
3: Entonces, cuando tú no eres una mujer egoísta, cuando tú eres una mujer segura, cuando tú sabes que tienes un lugar de tolerante artístico y que también hay otras que han padecido y han luchado y que también se lo han ganado, tú ahí ves el cariño, el respeto y la madurez de las artistas. De decir, Yuri, te felicito. ¿Eh?
2: Eso. Oye, ¿qué daría yo por escuchar en voz de todas estas mujeres, pues su opinión? Porque no habría más que reconocer todo ese talento, esa voz que está en su mejor momento.
3: Gracias, Rocío.
2: Me encantaría, pues sí, tener el gusto de escuchar a la misma Daniela Romo, por ejemplo. Pero, ¿qué les parece si recordamos justamente,
3: venga,
2: de Mi Enamórate? Este es el especial musical de Yuri. Estamos disfrutando y presentando el disco de Señora a través de toda la cadena Amor y por iHeartRadio.

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3: Y regresamos con el especial musical de Yuri. Estamos presentando este disco hermoso, Señora, por toda la cadena Amor y también, por supuesto, a través de iHeartRadio. Y como Amanda Miguel, pues también yo me acuerdo de Marisela.
4: Ay, sí, Marisela, qué bárbara.
3: Una mujer que cantó, pues sí, muchos temas maravillosos. Y Sin Él es este título, pues que también está dentro del disco Señora y que me parece es una canción muy bonita.
4: Ay, hermosa.
3: ¿No?
4: Sí,
3: platícanos
4: una canción muy
3: de
4: bonita.
3: Este tema.
4: Y este fue el segundo sencillo después de la canción de Lupita. Vino este segundo sencillo, que es la canción de Marisela, que esa es otra canción iconiquísima de ella.
3: De Marco Antonio Solís.
4: De Marco Antonio Solís. Fíjate, tuvo ese privilegio la Marisela. Y wow. Bueno, es una tremenda cantante, también una artista muy ochentera que tuvo su momento y está en su momento y ahorita está más bonita que nunca.
3: Sí,
4: está preciosa,
3: sí.
4: Hermosa. Entonces, pues si quieres vamos a escucharla.
3: A ver, vamos a escuchar esta canción que yo tengo una pregunta por ahí. Después de todos estos títulos y estos tiempos, mi queridísima Yuri, ¿qué sacamos de conclusión? ¿Cuándo somos más migajeras? ¿En los 80s o ahora en los 2000?
4: Mana, pues
3: 26,
4: es según. En todas las edades somos migajeras.
3: ¿Somos migajeras?
4: Sí, porque es que según.
3: Este es migajera.
4: Sí, este es súper migajera, sí, total. Yo creo que, a ver. Sí está padre que recuerdes tu pasado y que recuerdes, porque a veces estas canciones te llevan a recordar tus cosas bonitas y tus cosas de mucho dolor, claro. Aquí lo importante es que tú recuerdes tu pasado, pero ya sin dolor.
3: Ah, qué bonito.
4: Eso sí. Es lo bonito, mujeres, porque andar con el dolor todo el tiempo,
3: no.
4: Eres feliz. Porque ya estás con otro hombre y te acuerdas del anterior. ¿Cómo?
3: Sí.
4: ¿Cómo? ¡Pobre hombre! No, sí, y ya te lo moqueteas a él porque cobramos deudas de las anteriores relaciones. Por eso que dicen, un clavo saca otro clavo. No, señoras, no, mujeres, no se enamoren si me las pusieron como estropajo. No, claro. No se enamoren tan pronto, mejor sanen. Primero sanar y ya entras a otra relación. Porque lo que hacemos las mujeres por no estar solas, porque ay, mi vida, qué bonita eres, que espérate, no, tú chuléate, qué bonita soy, qué linda soy, cómo me quiero, sin mí
3: exacto.
4: Me muero, jamás me pude olvidar, usted quiera,
3: así es,
4: usted no anda esperando de migajera que el hombre diga qué bonita, porque qué tal si un día no le dice bonita y se cae.
3: Sí,
4: usted apapáchese, usted es la princesa, la reina de su casa. Entonces está bien que usted cante estas canciones. Usted está bien que sea una catarsis.
3: Así es.
4: Pero no se me clave.
3: Es
4: no
3: correcto.
4: Se me clave de que. ¿A dónde me fue? ¿A dónde veniste?
3: Del concierto de Yuri. Ya no voy al psiquiatra.
4: No, ¿qué es eso?
3: Sí, no.
4: No, así tampoco. Así tampoco, mujeres. Usted disfrute.
3: Es correcto.
4: Sáquelo. Catarsis. Y next, lo que sigue.
3: Es el especial musical de Yuri. Estamos presentando su disco, Señora, a través de toda la cadena Amor y por iHeartRadio. Sin él.

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1: ¡Ay, qué bonito se escucha este foro de iHeartRadio! ¡Qué hermosa, hermosísima canción! Y regresamos con el especial musical de Yuri. Estamos presentando este disco hermoso, señora, por toda la cadena Amor y también, por supuesto, a través de iHeartRadio. Y otra de las canciones que podemos encontrar en este disco, discazo hermoso, es El Hombre Que Yo Amo. Es una canción también de los 80, 1988. Y la cantaba maravillosamente también una cantante en aquel entonces, Miriam Hernández, chilena, una mujer que pues lo hacía a su manera, pero que hoy retomaste una canción muy linda, muy, muy dulce, muy diría
2: icónica,
1: yo.
2: Icónica, sí.
1: ¿No?
2: Sí.
1: Icónica, y hoy suena en tu voz.
2: Ay, qué hermosa,
1: especialmente
2: Rocío,
1: linda.
2: Muchas gracias. Sí, definitivamente cantar canciones también de Miriam Hernández, que es una mujer icónica también, una mujer que es el orgullo de Chile y que ha hecho su carrera internacionalmente.
1: ¿Sigue cantando?
2: Sigue cantando, sigue cantando. Obviamente, en este momento, yo la vi ahora en agosto, creo, si no me equivoco, agosto, septiembre del año pasado. Noviembre, estuvimos juntas. Ella estaba pasando por un momento muy difícil, su divorcio, ¿verdad? Y que, bueno, todas pasamos por ahí. Obviamente estaba en ese proceso, nos fuimos a desayunar. Cuando yo fui ahora en noviembre a hacer una arena con los cuatro fantásticos, le pongo yo, Mijares, Lucero, Emanuel y yo, ahí cantamos.
1: ¿En Chile?
2: Sí, en Chile. Y hicimos dos conciertos ante 11,000 personas, fue una cosa espectacular. Y obviamente siempre quise tener una relación con ella, porque ella siempre se me hacía una mujer hermosa, linda por dentro y por fuera.
1: Sí.
2: Y le atiné, porque así fue. Entonces, antes, cuando estaba con su esposito, como que no la dejaba mucho tener relaciones con gente. Y yo siempre decía, por favor, después del concierto quiero saludarla. No se puede, yo. Pero yo sabía que ella no era, que era su gente, ¿no?
1: Ajá.
2: La cosa es que pasó todo esto, ella regresó a Chile y me dicen, Yuri, está ahora sin su esposo y ¿sabes qué? Invítala. Y me dieron su teléfono y que le marco. Miriam, tengo ganas de verte, tengo ganas de tener una relación contigo, amiga, quiero saludarte, abrazarte.
1: ¡Qué bonito!
2: Por favor, ve a mi concierto, por favor, ve al concierto, distráete un ratito, mana.
1: Claro.
2: Porque estaba en proceso, ¿no?
1: Estaba pasando
2: y
1: mal.
2: Me contesta los dos días, me dice, Yuri, estoy lista, sí quiero verte, quiero abrazarte. Y quiero ir al concierto.
1: ¡Qué bonito!
2: Y entonces a mi esposo Cele, ahora sí que, me dice, ¿qué tal si la honras públicamente en ese cachito con una canción de ella de las que vas a grabar en tu disco? Y dije, me encanta la idea. Me fui a las 5 de la tarde a ensayar con mis músicos y monté El Hombre Que Yo Amo.
1: ¡Ay, wow!
2: Monté El Hombre Que Yo Amo, ella estaba en la tercera fila.
1: O sea, de sorpresa.
2: Aquella, me decían, ¡Miriam! Y yo ya sabía porque yo la había invitado. Yo ya sabía que estaba ahí. Pero ella no sabía que yo la iba a honrar públicamente. Que esa es otra de las cosas, Rocío. Es tu escenario y cuando tu escenario tú puedes hacer lo que tú quieras. Y normalmente las mujeres dicen, es mi escenario y nadie aquí se sube, ni nadie aquí honran más que a mí porque yo soy la, tú sabes, la Juan Camané. También puedes honrar a otra compañera y eso habla tan bonito de ti.
1: Por supuesto.
2: Entonces yo ahí le dije, señores, en esta noche está la que es, la que será para siempre una dama, una estrella y una icónica, doña Miriam Hernández. Miriam, esto va para ti. Y empiezo a cantar El Hombre Que Yo Amo. Y eso fue, bueno, trending topic en todas las redes.
1: Sí.
2: Y de ahí ella fue a mi camerino, nos abrazamos y al otro día nos fuimos a desayunar y platicamos de nuestras vidas, de todo. Es una mujer espectacular que también ella me dio su mensaje de Yuri, es un placer, un privilegio que cantes mi canción, que me honres en este disco. ¿Y qué te puedo decir? Pues esas son las guatas, esas son las amigas.
1: Oye, Yuri, además de disfrutar tanto tu voz en estas canciones, nos estás dando un ejemplo una vez más de qué importante es que nos reconozcamos entre nosotras icónicas.
2: Total.
1: Así de importante, las mujeres. Qué bonito que le pongas este ejemplo ahora sí que al gremio, porque...
2: Y a las nuevas generaciones.
1: Lo dijiste hace un rato
2: también.
1: Y es cierto. Sí. Nos cuesta a veces como mujeres reconocer y decirle, vente por favor, súbete al escenario, reconozco tu carrera, tu trayectoria. De verdad que no lo he visto en otra mujer.
2: Sí, no se da mucho.
1: Les dices a los artistas, ¿y a quién admiras? Y te dicen, ya sabes, a Elvis Presley. obviously, o sea, alguien que ya se murió.
2: Hombres.
1: No, sí. O alguien que... Pero esto que estás haciendo me parece hermoso. Y si estás de acuerdo, vámonos con esta canción.
2: Venga, vamos a escucharla.
1: El hombre que yo amo. Sí. Es el especial musical. Estamos presentando el discazo de Señora con Yuri en vivo y a todo color en el foro de iHeartRadio.

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2: Oigan, estamos en el especial de Yuri. Estamos disfrutando, deleitándonos con el disco de Señora y estamos por toda la cadena Amor a través de iHeartRadio. Y cuántas veces cuando pasamos por todas estas subidas y bajadas en el amor, llegamos al punto de decir, oh, no me queda más.
5: ¡Eso!
2: Es el título de otra de las canciones de Señora. Salió en el año 1994 y fue en voz de Selena Quintanilla. ¿Se acuerdan? ¡Qué historia, Yuri!
5: Sí,
2: ¡qué
5: tremenda!
2: Voz más hermosa y qué desenlace tan
5: triste. Habrá sido una mujer que ya iba así para arriba. Tuvo el privilegio de conocerla un mes antes de que ella partiera, ¿sí? En la fiesta del carnaval de Miami. Y me impactó. Me impactó siendo una mujer que ya era famosa, que ya empezaba, tú sabes, a hacer algo. Yo creo que esta mujer estaría haciendo giras mundiales. Correcto, en este momento. Sí. Y tan sencilla, tan linda, tan humilde, obviamente muy cariñosa, muy especial. Ella era muy simpática, no era una persona pesada ni nada, al contrario. Y tuve el privilegio de conocerla y bueno, fue un privilegio y después fue una tristeza. Dije, ¿cómo es eso, señor?
2: Así es.
5: Y con esta canción ella ganó el Grammy, su primer Grammy, si no me equivoco.
2: Ajá.
5: Con No Me Queda Más, que es un temón, ¿no? Y yo nunca había cantado canciones de ella, nunca. Y cuando la compañía me lo propuso, dije, me gusta, porque Selena también es icónica y es una mujer que tuve el privilegio de conocerla, ¿no?
2: Pues una canción que recordamos, yo estoy segura que también todas. ¿Se la saben?
5: Sí.
2: ¿Quieren que cantemos? A ver, ¿sí imaginaban así en sus sueños más guajiros cantar con Yuri?
5: ¿Ándale?
2: Así, cerquita, ¿ándale? Cotorreando con cafecito. De este lado se me ha puesto la piel chinita varias veces. Sí. Y yo deseo con mi alma que ustedes también le estén pasando así de rico.
5: Hermosa.
2: Vámonos con No Me Queda Más. Este es el especial musical de Yuri. Estamos disfrutando y presentando el disco de Señora a través de toda la cadena Amor y por iHeartRadio.

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1: ¡Ándale! ¡Qué lindo!
2: ¡Bravísimo! No me queda más. Otra de las canciones y regresamos con el especial musical de Yuri. Estamos presentando su disco Señora por toda la cadena Amor a través de iHeartRadio. Y hay otra canción ahí también muy linda, Como tu mujer, que también forma parte de este disco que nos estás presentando, mi queridísima Yuri. Una canción de 1988 que en su momento dio a conocer la española Rocío Dúrcal.
1: Más mexicana.
2: Muy mexicana.
1: Mexicana, qué bárbaro. Yo me he metido a ver todos sus videos, no, hombre, qué bárbara. Sí, claro. Ni las mexicanas hemos hecho lo que esta mujer hizo.
2: Correcto.
1: Qué vergüenza, porque en el aspecto de que ella se vestía hermoso, ella metía su rollo español cuando ella bailaba y todo. Sí. Que por cierto, ahora en este 20 de mayo, uh-huh, que voy a hacer mi séptimo auditorio, voy a hacerle un homenaje a Rocío Dúrcal y a Selena, a las dos con mariachi, porque son las únicas dos canciones que son mitad balada y mitad mariachi. Si escucharon por ahí unas cosas así como mariachi. Entonces voy a salir vestida con el vestido, se puede decir, con una réplica del vestido de Rocío Dúrcal cuando cantó esa canción.
2: ¿El de flores? Aquí en México. ¿Uno de flores?
1: Es que son varios, sí, son varios. Es uno de flecos dorado, con que ella lo hizo en el auditorio hace muchos años atrás. Y porque resulta que cuando ella cumple años ahora de fallecida, yo veo que me llega de la nada a mi teléfono como todos sus vestuarios, hicieron como un homenaje con ella y dije, a ver, espérate, son los vestuarios originales, y sí, wow, dos de ellos eran originales, los trajeron desde España, ahora en México, hace como un mes, y entonces resulta que veo los demás y dice Mitzi, dije, ¿cómo? A ver, ¿qué Mitzi que tiene que ver en todo esto? Y que le marco, a ver, amiguito, cuéntame la historia, yo todos sus vestidos, los hice yo.
2: Wow.
1: Dije, ¿cómo? ¿Y este? De la canción esta de No me queda. No, de esta que canté, la que salió ahorita. Ayúdenme. Como tu mujer, gracias, mi amor. Como tu mujer. Me dice, ese yo se lo hice. Dije, yo quiero que me hagas una réplica, porque ahora en el auditorio voy a salir con mariachi.
2: Wow.
1: Y voy a poner el video de ella y yo vestida como ella, con sus flores, todo replicándola, porque esa mujer definitivamente hay que agradecerle y amarla por el amor que le tuvo a México.
2: Me queda clarísimo. Sí. Oigan, vamos a ver ese vestido al Auditorio Nacional. Sí. ¿Están de acuerdo? 20 de mayo. ¿Qué? Ahí tenemos que estar disfrutando de todas estas canciones. ¡Qué emoción! Siempre nos tienes algo nuevo. Siempre hay una razón importante por la cual volver a ir y a veces hasta volver a llorar, pues, ¿no?
1: Y parte de Señora también lo voy a presentar ahí, porque va a haber otras canciones que voy a presentar, como la de Amanda Miguel, Rocío Dúrcal, la de Selena. Hay muchas posibilidades, gracias a la IA, que

0: Yo hago un dueto con Selena.
1: ¡Ay, qué bonito!
0: Eso está espectacular. Wow. Voy a cantar vestida también muy como ella, con el típico peinado que usó en aquella época cuando hizo ese video.
2: ¿El
0: que era un chonguito así con varios cositos, sí, sí, así. Sí. Wow. Entonces, obviamente, como mi show es icónico y mi show es de réplicas y de ropa original de la época 80, dije, pero va perfecto que yo replique a estas mujeres que son iconiquísimas, ¿no?
1: Iconiquísimas. Así que, vámonos, como tu mujer, este es el especial musical de Yuri. Estamos disfrutando y presentando el disco de Señora a través de toda la cadena Amor y por iHeartRadio.

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3: Las 2 de la tarde con 7 minutos, sábado 16 de mayo, mis amorosos. 16 de mayo, todo este mes celebramos a mamá y nuestras mamis ganadoras de la comida para mesa para mamá. Ya están listas en el restaurante, ya están llegando para celebrar, para disfrutar de una deliciosa comida donde ellas van a ser las protagonistas. Así que, si podemos, vamos a enlazarnos en un momento más con Sandy para que nos platique cómo está todo por allá, si nuestras mamis ya están listas, si ya llegaron, con quién llegaron, qué van a comer, si va a haber más regalitos. Así que, amorosos, manténganse muy pendientes porque ya vamos a enlazarnos. Ya en este momento, a ver, vamos a ver si ya están listos. Hola, hola. Hola, hola, ¿hay alguien por ahí, mi Sandy? Hola,
4: ¿estás ahí? Sí, aquí estoy, ¿viste? Muchas gracias, ¿cómo estás? Oye, pues nosotros muy felices porque ya nos encontramos en Restaurante Onésimo y vamos a platicar con las mamis que ya están llegando para esta comida deliciosa y voy a hablar con Lupita Mirabal, que ya está por aquí, ¿cómo estás?
5: Hola, yo estoy muy emocionada, gracias por darme esta oportunidad de convivir con mi locutora favorita, que es Sandy, y gracias a mi hija por haber mandado ese mensaje y haber ganado.
4: ¿Cómo se llama tu hija?
5: Jimena Díaz Mirabal.
4: Jime puso un mensajito súper inspirador y por eso es que está con nosotros el día de hoy. Esperamos que disfrutes tu regalito que ahorita te vamos a dar, que va a estar increíble. Oigan, y bueno, quiero decirles que vamos a consentir a las mamis con regalos que ya tenemos listos, pero también con una comida deliciosa que no se pueden perder y que aparte, pues pensamos especialmente para ellas, porque las mamis siempre están, pues ya saben, trabajando en la cocina, en 10 de mayo, con la familia, atendiendo a todos mundo, y ya les toca también que las consientan, ¿no? Así que bueno, eso vamos a hacer en esta tarde. Hay regalos, en un rato les voy a decir qué es lo que tenemos, y por supuesto, estamos disfrutando desde el restaurante Onésimo, no se lo pierdan, y aquí estaremos más adelante, les comentamos cómo vamos. Volvemos contigo, Steph, a la cabina de Amor 103.3, solo música romántica.
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6: ¡Eso! ¡Qué bonita mañana estamos pasando! ¡Qué gran momento! ¿Cuántas canciones? Y esta, si se vale, mi queridísima Yuri, he gozado todas, porque yo las traigo en mi coche, las estoy cantando, la verdad es que me gustan todas, pero esta es mi favorita.
7: ¿De veras?
6: No sé, me gusta muchísimo, desde luego, cómo la interpretas, pero cómo la haces tuya, pero cómo yo, de verdad, lloré en la cabina cuando dije, wow, qué canción tan hermosa, cuando, pues sí, te enamoras de alguien que tiene familia, pero que lo sabes tarde. ¿Te pasó alguna vez
7: el sí,
6: que
7: muchas.
6: El que se vendiera como libre?
7: Muchas, ¿no? Le embarré.
6: Señora, es el nombre de esta canción.
7: Sí, yo lo he dicho públicamente en mi testimonio cristiano, que a mí me gustaban los hombres prohibidos.
6: Pero alguno se vendió libre y después resulta que tenía familia.
7: No, yo sabía todo. Era una descarada. Ay. Porque me decía, pero es que uno se enamora de lo prohibido. Y yo decía, por favor, si tú si estás conmigo es que ya no quieres a tu... No, pero es que es mi esposa, tú no eres mi esposa. ¡Qué desgraciada! Por eso abusadas. Ahora sí que hombre prohibido, no se meta usted ahí. Porque mira, la mayoría de las veces cuando yo anduve con hombres prohibidos, nunca dejaron a la esposa por mí. Pues yo era el segundo plato. Y aunque yo fuera a lo mejor más bonita que la esposa, pero pues él, no.
6: Si no dejaron a Yuri, manas.
7: No. De verdad.
6: Perdón, si no dejaron a la esposa por Yuri, quise decir.
7: Sí, no, pero de verdad, de verdad. O sea, no se metan en camisa de once varas. Yo tuve con varios hombres que, porque no sé. O sea, yo tenía mala. Yo me enteraba que eran. ¿Cómo? ¿Eres casada? Ya estaba yo hasta aquí. Enamorada.
6: Y yo, no, ¿cómo? ¿Cuántos hijos tienes?
7: Tengo.
6: Ay, ¿por qué no me dijiste, baboso?
7: Ya está.
6: Pero venga, chepa acá.
7: Sí, no, era horrible. Entonces, tuve una relación de 4 años donde a mí me escondían. No, que no te vean. Pero ¿cómo te van a esconder? Pues tú no estás para que te escondan. Tú estás para que te presuman, ¿no? Y ahí está. ¡Claro! Y ahí está cuando viene el valor de la mujer. Mujeres preciosas, no por tener a un hombre en una cama y que te digan cuchi cuchi mi amor y te compren una bolsa, vas a estar escondida como ni los perritos. Entonces dije, no, hasta que me cayó el 20 y dije, no, espérate. Yo creo que ya, Yurita, ya la gozaste, ya sufriste. Tú no te mereces eso, estás joven. Y dije, no, se acabó. Entonces ya venían a buscar cuchi cuchi cuchi contigo. ¡Téguele!
6: Exacto.
7: Y yo lo fui botando a uno por uno, porque yo dije, no, yo tengo un valor como mujer y Dios me va a dar esa persona que yo necesito. No el que quiero, el que necesito. Y bueno, ya llevo 30 años con él, para que vayan tanteándole el agua a los
6: tamales. ¡Qué bonito! ¡Qué bonito que lo compartan!
7: Sí,
6: ¿no?
7: Claro.
6: Porque todas se las dan de yo como. Y la realidad es que somos humanos y a veces sí, a través de estas historias aprendemos tanto. A veces tenemos que pasar por ahí y el que no cae, resbala a veces.
7: Sí, hay que aprender. Hay que aprender a valorarse, hay que aprender a que a veces hay relaciones que son de bendición y que dices, ok, no era el hombre que yo era, que yo necesitaba o el que me iba yo a quedar, pero me enseñó esto, me amó, las cosas bonitas. Uh-huh. Pero también ya cuando el hombre ya va más allá de tu valor, o sea, en el aspecto de que te pega, te humilla, eres la otra, te esconde, tú callas. No. Ahí ya las cosas deben de cambiar.
6: De acuerdo.
7: Y ahí es cuando el hombre llega hasta donde la mujer quiere. A mí ningún noviecito me pegó. Ninguno. Yo les pegué a ellos. Yo me los puse como camotes cuando me levantan. No me levantes la voz, que no eres mi papá. Y yo era así. Yo soy una mujer de temperamento, temperamental. Pero hay mujeres que no tienen temperamento. Hay mujeres que son pasivas.
6: Así
7: hay mujeres
6: es.
7: Que dice, pégame, mátame, pero no me dejes.
6: Porque... Eso.
7: No, espérense tantito. Ustedes son mujeres, tienen dos manitas y pueden trabajar. A lo mejor no va a ser fácil, pero se puede. Se puede, mujeres preciosas. Entonces, el otro día me decían, Yuri, ¿para ti qué significa el nombre señora? Fíjate, hay muchas mujeres que cuando se acercan jóvenes o niños, señora, ¿me puede? A mí no me digas señora, no estoy tan ruca. No.
6: Nos ofende.
7: No me digas señora.
6: Estamos...
7: A ver, mujeres preciosas, la palabra señora encierra muchas cosas. Es una mujer que ha pasado por muchas cosas para ser señora. Es una mujer que ha vivido muchas, muchas cosas, pero cruzó las barreras. Uh-huh. ¿Ya me entiendes? Es una mujer que se ama, es una mujer que cuando te dicen señora, es un respeto. Es un respeto, se te cuadran. Porque yo veo que digo, señora Yuri, ay, hasta me gusta. Ay, gracias.
6: Claro.
7: Porque eso quiere decir que me ven de otra manera. Que me ven una mujer empoderada, una mujer segura. Una mujer que sí he pasado por muchas cosas, sí, el amor también me ha revolcado. Pero eso no me ha botado ni me he quedado en el pasado. Estoy en mi presente.
6: ¡Bravo! Es un titulazo hermoso que nos vamos ganando, ¿no?
7: Sí, sí, sí.
6: Señora, vámonos con este temazo hermoso, disfrútalo. Es el especial musical de Yuri. Estamos presentando su disco Señora a través de toda la cadena Amor y por iHeartRadio.

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1: ¡Qué cosa, qué canción, ¿verdad? ¡Qué hubo! ¡Qué bonita canción, señora! A ver, ¿cuántas señoras muy...
2: ¡Ándale!
1: A mucho orgullo habemos en esta mañana, por supuesto. Este es el nombre de este discazo hermoso, Yuri, que nos tiene muy contentos. Y muy contentas a todas y que seguramente vamos a poder estar disfrutando en el Auditorio Nacional en vivo a todo color, cantando el próximo 20 de mayo. Pero hay otra canción que también me parece hermosa y es Así no te amará jamás. Otra canción que me encantaría saber por qué la elegiste, Yuri.
2: Porque tiene una fuerza. Amanda Miguel le escribían sus canciones como a ella. O sea, porque hay canciones que yo tengo que no me las escribieron a mí. Como por ejemplo, Detrás de mi ventana. Esa llegó a donde las inscriben las canciones, no me acuerdo cómo, a la editora. Y de ahí te las van pasando a diferentes compañías disqueras. Y las compañías disqueras, pues esto puede ser para fulana. Entonces, esa canción nunca me la escribieron a mí. Pero Amanda Miguel, ella las escribía. Con Graciela Carballo, que era otra compositora, es una compositora impresionante, se juntaban y hacían estas canciones. Entonces, para mí, dentro de todas estas mujeres que he podido ver, porque yo las estuve viendo cómo lo interpretaban, qué hacían, cómo ellas manejaban el escenario, porque son mis maestras también. A mí me gusta aprender. Entonces, una de ellas, hay tres mujeres dentro de este disco que tienen temperamentos como el mío. Son mujeres líderes, son mujeres fuertes, son mujeres que no se han caído, han vivido muchas cosas, pero no se han caído. Una de ellas es Lupita D'Alessio, por eso escogí esa canción, porque siempre me gustó por lo que dice la canción, ¿no? Y después, Señora, de Rocío Jurado, que también es una súper intérprete, una mujer que te veía la cámara y te atrapaba, se lo creías, sufría, respiraba, sudaba y decías, no, esta mujer la está cantando desde el vientre, desde las entrañas, ¿me entiendes? Y otra es Amanda Miguel. Esta canción es una cosa, es como él me mintió, son canciones clásicas de ellas, muy difíciles de cantar porque Amanda Miguel no tiene una voz, un rango pequeño, tiene desde abajo hasta arriba, es una canción, una voz muy diferente. Entonces, sí, esta canción fue una de mis favoritas.
1: Bueno, pues, ¿qué les parece si escuchamos esta de Así no te amará jamás? Son estas canciones que proyectan un poco lo que a veces se puede...
2: Total.
1: Quizá pensar, y no sé si lo decimos o no, pero cantadito es como más anónimo.
2: Catarsis,
1: ¿no?
2: Catarsis.
1: Y una catarsis maravillosa. Vámonos. Este es el especial musical de Yuri. Estamos presentando su disco Señora a través de la cadena Amor y también, desde luego, por iHeartRadio. Yo sé.

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4: Mis amorosos, seguimos celebrando a mamá porque se merece lo mejor, se merece el mejor lugar en la mesa y por eso vamos a enlazarnos nuevamente con Sandy para que nos platique de esos regalitos que nos decía que tiene para nuestras mamás ganadoras, a ver si tiene por ahí alguna otra mamá o qué está pasando por allá. Sandy, cuéntanoslo todo.
5: Hola, Steph, muchas gracias. Oye, pues muy contentos en el restaurante Onésimo recibiendo a las mamis de amor que estuvieron registrándose y voy a platicar con Paola que es una mami ganadora. Hola, ¿cómo te sientes?
6: Hola, ¿qué tal, Steph? Mira, pues yo me siento súper agradecida con todos los patrocinadores, con la estación. Estoy realmente feliz por estar aquí en convivencia con los locutores. Ahorita los veo personalmente. La verdad es una gran oportunidad que nos han brindado a las mamis. Seguir los festejos y pues... aquí acompañada de mi hijo, que estamos disfrutando estos momentos juntos.
5: Maravilloso. Ángel, tú dejaste un mensaje súper bonito para tu mami. Acuérdate poquito del mensaje y díselo ahorita que la tienes aquí.
7: Ay, pues, en sí, muchas gracias por ser mi mamá, por siempre haber estado para mí y cualquiera de todas las mamás siempre se esfuerzan muchísimo por sus hijos y gracias a ti porque siempre estuviste conmigo y nunca elegiría a otra persona porque siempre sé que tú serías mi mamá, ¿sabes? O sea...
5: Bravo, aplauso por favor para Ángel, muchas gracias. La estamos pasando increíble y vamos a regresar en un ratito contigo para seguir platicándote, Steph, de cómo va todo por aquí. Regresamos a la cabina de Amor 103.3, solo música
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9: ¡Bravo! ¡Bravo! Y este sí que es un especial, ¿saben? Es especial estar platicando con Yuri de tantas canciones, de tantas otras cantantes, de tantas mujeres maravillosas, de otra época, de otro momento, pero que hoy con tu voz nos estás permitiendo Rosy volver a disfrutar y presentarle a las nuevas generaciones, Yuri. Hay mucha gente que, pues, que sigue tu música y que está conociendo por primera vez todas estas letras maravillosas. Y bueno, hay otra canción muy bonita que es de Ana Gabriel.
10: Ah, sí, sí, sí.
9: ¿No? Otra intérprete, pero escritora maravillosa. Sí. Simplemente amigos.
10: ¿Cuántas no nos hemos vivido eso?
9: ¡Qué historia!
10: De que no se enteren los papás que eres mi novio porque me cortan la cabeza, ¿no? O no se enteren los vecinos que ando con el hombre acá de enfrente. Todas hemos vivido eso.
9: Es que es como la salecita y la pimienta que luego, ¿no? Nos hace sentir de una manera especial una relación así callada, medio prohibida.
10: Exacto, o escondidas, ¿no?
9: Exacto.
10: Porque muchas de nosotros cuando estábamos chiquillas, pues estábamos con relaciones, sobre todo en mi caso, que mi mamá no me dejaba mucho tener novio.
9: Te quería enfocada en tu carrera.
10: Sí, ella me decía, mija, tú te enfoques, esos de los novios van y vienen. Y yo ya llena de granos. ya quería tener novio yo. Entonces, pues sí, no era fácil. Pero bueno, todas estas historias nos quedan perfectas a muchas.
9: Así es, una canción hermosa de 1988.
10: También ochentera.
9: ¿La escribió Ana Gabriel?
10: Ana Gabriel, yo creo que sí, esta canción, ella es una tremenda cantautora y he tenido el privilegio de cantar con ella, he tenido el privilegio de que un día la invité al auditorio. Bueno, aquel auditorio se puso de pie, se cayó, sí, porque es una mujer icónica también.
9: Sí, y que cantaba de una manera, pues sí, muy, muy sentida, sí, ¿verdad? Sí, también una voz muy particular, diferente. También.
10: Como Amanda y ella tenían voces diferentes, porque siempre Ana Gabriel se distinguió por tener una voz muy... cantaba como raspadito, y Amanda Miguel siempre arriba, la na, na, na, allá arriba, allá arriba. Sí. Entonces, no fue fácil cantar estas canciones de estas grandes.
9: Pero no le tuviste miedo a ninguna, ¿no? O sea, siendo tan diferentes cantantes que seguramente tienen diferentes estilos, pues lograste emocionarnos con todas y cada una de tus interpretaciones.
10: Gracias.
9: Y bueno, pues esta canción son de esas letras que yo creo que hasta la de la vela perpetua en el Auditorio Nacional, así. No, le hace así, pero la siente porque a lo mejor se acuerda, ¿no? Sí. De algún otro momento en su vida en el que, pues sí, se resbaló o que probablemente en este momento se está resbalando, pero sí es una letra en la que nos identificamos tantas y tantas personas, mujeres, evidentemente muchos hombres también, simplemente amigos, ¿no?
10: El otro día un señor me decía, Yuri, yo sé que tu disco es como para las viejas, pero ¿y nosotros qué? Le dije, no, pues ustedes, no, nosotros también tenemos nuestro corazoncito y también nos ponen el cuerno. Le dije, pocos, no se hagan.
9: Una canción de así, señor, ¿no? Que también podría decirse tanto, ¿no? Claro, por supuesto. Pues, ¿qué les parece si vamos a escuchar Simplemente Amigos con Yuri? ¡Bravo! Es el especial musical del disco maravilloso de Señora, a través de la cadena Amor y también, desde luego, por iHeartRadio.

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1: ¡Dale! Oigan, qué bonito cantan, de verdad, toda la banda hermosa. ¿Qué tal? ¿Les gustó? Ese discazo hermoso va a sonar por todo lo alto el 20 de mayo.
2: 20 de mayo, en el auditorio. Compren sus boletos, quedan poquitos. Realmente estoy muy contenta porque siempre les doy a la... Y aparte voy a traer otras Yuris. Hay otras Yuris que voy a... Ahora sí que a... ¿cómo se dice? A traer el pasado con sus vestuarios icónicos y todo.
1: Sí, maravilloso.
2: Con coreografías y todo.
1: Penachos sí, maravillosos.
2: Este icónica recargado, el icónica anterior era 80s y 90s.
1: Ajá.
2: Y ahora este, que comenzó el 11 de febrero ahí en el auditorio, es 2000s, de hace 20 años, uh-huh, cuando regresé a cantar, que eran lo de los penachos. Uh-huh. De ahí en medio tenemos 90s y terminamos con los 80s. Y dentro de los 90s y 80s está Señora.
1: Wow.
2: Una parte de él, porque primero Dios, el año que viene, pues ya vendrá el tour Señora.
1: ¡Uf! Ah, no. ¡Qué bonito! Claro. Oye, pero me encanta este para ir calentando motores.
2: Sí, claro, vamos calentando motores. Dentro de Icónica metemos pedacitos de Señora, pero ya el próximo año ya estaremos con el tour de Señora.
1: Qué bueno que estemos engalanando el término de Señora, ¿no? Yo insisto, lo digo muchas veces cuando encuentro canciones tan bonitas como estas, sale más barato que la terapia. La terapia tienes que volver ahí. Cambio, acá vas, así, ¿no? Sí. Ligerita,
2: sí.
1: Con tu comadre, con tu hermana, tu mamá, sí, tu marido, con quien se deje. Pero la cosa es que, bueno, he visto gente sola que termina cantando con la de al lado, sí, y pasándose el Kleenex, ¿no?
2: Sí, es
1: porque
2: verdad.
1: Porque de verdad que es una catarsis hermosa. Sales lacia, sales diciendo, ya ni me acordaba cómo se llamaba el hijo ese perro. Es...
2: ¿No? No, sí, es verdad. Sí. De verdad que en nuestros conciertos, el otro día lo hablábamos con Amanda y con estas cantantes espectaculares, que sí, las intérpretes, es una terapia nuestros conciertos, por eso van tantas mujeres. Yo tengo una amiga de toda la vida, desde que éramos chamaquillas, que siempre, mana, vamos a ir a este auditorio 20 y tantas, mana, vamos a ir 30 wow, y tantas. Dije, mana, pues no es Teletón. Dije, mana, ¿por qué? Mana, muchas de ellas son las mismas, pero mana, no se aburre, no, es wow, terapia, es terapia.
1: Sí.
2: Y de verdad, pues yo las veo y siempre se compran boletos en la primera, segunda fila. Y yo estoy observando a las mujeres, ¿qué pasa con ellas? Porque a mí me interesa mucho, ahora soy muy, observo mucho. Y cuando yo canto esas canciones, yo veo que muchas están llorando. Mm-hmm. Yo veo mucho que otras están apasionadas. Y yo veo que otras están así como que quieren, pero que como que ven a la de ella y dicen, no, llame, con dos copitas arriba, no, llame, ya me lanzo, sí me lanzo, ahí voy. Entonces, sí estoy viendo que de una otra manera, sí, nosotras las cantantes somos los terapeutas, las terapeutas
1: muy
2: de todas
1: de
2: esas
1: acuerdo,
2: mujeres. Y que yo haría lo mismo, o sea, iba a ver a Lupita D'Alessio y yo... que mi marido me decía, cuidadito que aquí estoy yo, que me acuerdo. No, mi amor, mi pasado, es mi pasado, relájate, no es contigo. Pero ¿me entiendes?
1: Claro.
2: Es como tú dices, es una terapia. La felicidad es parte de nuestra felicidad, es un compañero, parte de tu felicidad son los hijos, parte de la felicidad es tu carrera o en el trabajo donde tú te desenvuelvas, pero la felicidad, el que te da realmente la paz que yo siento, la paz y la seguridad que yo tengo, solamente el que te hizo.
1: Aplausos, ¿okay? Por
2: así
1: favor.
2: Así de sencillo.
1: Gracias, mi querida Yuri, te lo voy a decir directamente. Yo soy más fan de la mujer que
2: gracias,
1: sostiene al artista.
2: Amén.
1: De verdad.
2: Gracias, Rocío.
1: Siempre
2: por decir
1: es un
2: eso,
1: honor.
2: Me ha costado mucho trabajo,
1: contigo,
2: ¿sabes?
1: No, de verdad. Es hermoso estar cerca de mujeres que tienen tan claro lo más sencillo. Y es ese amor propio. Vamos, esa palabra señora que hoy la hiciste lucir tan hermosa. De verdad, hay que sentirnos grandes en la vida. Saber que somos esas señoras maravillosas.
2: ¡Bravo!
1: Muchísimas gracias, gracias a todos.
2: Gracias,
1: gracias
2: Rocío, preciosa.
1: Gracias. Este fue el especial musical de Yuri, presentado pues con todo el amor. Gracias, discazo, señora. Lo hicimos a través de toda la cadena Amor y también por iHeartRadio. Gracias a toda la banda de la cabina y a todos los presentes. Gracias y hasta la próxima.

0: 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Muchas gracias por acompañarnos en Amor, solo música romántica. Ella es Sandy Ramírez, en Amor 103.3, solo música romántica.
1: 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Recuerda que el amor que das es el amor que vas a recibir. Sé fiel a tu esencia de amor, que es única y maravillosa.
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2: Mis amorosos, las 2 de la tarde con 46 minutos, 27 grados centígrados en la temperatura de Puebla capital, y nosotros disfrutando de excelente programación a través, por supuesto, de Amor 103.3, solo música romántica. Yo soy Stephanie Sánchez, contigo hasta las 6 de la tarde. No te vayas y súbele a tu radio.
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Mi amor, amor, escuchabas a María José en Amor 103.3, solo música romántica a través de tu radio y en digital por iHeartRadio. Mis amorosos, oigan, ¿qué les pareció este especial musical con Yuri? ¡Qué increíbles canciones! Se sienten como verdaderas joyas en la voz de Yuri, que es una de las más potentes, más bonitas que tenemos en México. Y la verdad, que qué placer que sea Amor FM, donde nos presente toda la discografía y que nos cuente, ¿no?, el porqué de cada una de las canciones. La verdad, espero que hayas disfrutado de este especial musical tanto como lo hicimos en cabina. Y bueno, por supuesto que te quedes conmigo porque seguimos con los horóscopos. ¿A ti te gustaría saber de qué color es tu aura? ¿Qué es la energía que emanas? Bueno, pues mándame tu signo zodiacal a través de TalkBack en una nota de voz o escríbeme en Facebook @StephAmorFM, que nosotros en la próxima hora continuamos con los horóscopos mientras nuestras mamis ganadoras ya están disfrutando de esa deliciosa comida en el restaurante Onésimo en compañía de Sandy, con muy buena vibra, por supuesto, mientras escuchan

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2: Mis amorosos, las 3 de la tarde en punto en este sabadito 16 de mayo. Continuamos con muy buena vibra acompañando tus actividades desde donde quiera que estés escuchando en FM y por iHeartRadio. Que si estás en la chamba, que si estás en casita, que si vas manejando, donde quiera que estés, tengo horóscopos.

0: para ti, te digo cuál es el color de tu aura según tu signo del zodiaco. ¿Cómo será tu energía? ¿Qué será lo que proyectas? ¿Cuál será la energía que emanas? ¿Quieres saber? Mándame tu signo zodiacal que yo te digo al aire qué onda con esto. Por supuesto, aquí en Amor 103.3.
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0: Y en digital por iHeartRadio. Mientras tanto, vamos a disfrutar de muy buena programación musical. Ya llega Caló con Formas de Amor. Yo soy Stephanie Sánchez, contigo hasta las 6 de la tarde en este sabadito 16 de mayo. Y regreso a las 3:09 para compartirte un signo zodiacal y el color de tu aura. Así que no te vayas, yo espero tus mensajes.

La voz de Carlos Saúl se llama Es Muy Cobarde, lo que sonaba a través de tu radio en Amor 103.3, solo música romántica de FM y por iHeartRadio. De manera digital, desde tu celular, tu tableta, tu bocina inteligente, Alexa o tu computadora. Mi amorosa, mi amoroso, yo soy Steph. En esta tarde de horóscopos te digo cuál es el color de tu aura según tu signo del zodiaco. Y es que cada signo, amorosos, tiene una vibración que define cómo ama, cómo reacciona, cómo protege, cómo se entrega, y eso es lo que te estoy diciendo. Si tú que me escuchas quieres saber, mándame tu signo zodiacal, igual que lo hace Luis Manilla, que me pide del signo Aries. Aries, tu energía no se esconde. Llega antes que tú, entras en un sitio y se nota. Eres intensidad pura, impulso, ganas de comerte el mundo, aunque no tengas ni idea de por dónde empezar. Pero empiezas igual, ¿eh? Porque no estás hecha, no estás hecho para quedarte quieta o quieto ni esperar a que las cosas pasen. Tu alma es fuego, de ese que quema, que arrasa, que ilumina. ¿Te caes? Sí. Pero te levantas más rápido que nadie y cuando quieres algo, pues no dudas, vas, aunque dé miedo, aunque no sea nada seguro, no pasa nada. Por eso tu aura es rojo brillante, un rojo que no pasa desapercibido, que habla de valentía, de deseo, de acción, de pasión, un rojo que atrae, que impone, que despierta. Y sí, Aries, por eso nunca te rindes, porque llevas dentro una fuerza que no sabe parar. ¿Qué tal? ¿Será que sí? ¿Será que no? Ya me lo cuentas. Mientras, vámonos con más música en esta tarde de sábado. Llega Cristian Castro, No Podrás. Aquí en Amor 103.3, solo música romántica y por iHeartRadio de manera digital. Soy Stephanie Sánchez, contigo en este sábado hasta las 6 de la tarde. Súbele a tu radio. Bonito sábado. Tal vez

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4: Mis amorosos, las 3 de la tarde con 17 minutos. 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

Sauvignon Blanc a cargo de Rosalía, sonando a través de tu radio en Amor 103.3, solo música romántica y por iHeart Radio de manera digital. Mis amorosos, yo soy Stephanie Sánchez, hoy les cuento el color de su aura según su signo del zodiaco. Tú que me escuchas al otro lado de la bocina, ¿quieres saber qué tipo de energía emanas? ¿Cómo te perciben los demás? Bueno, pues entonces mándame tu signo zodiacal a través de Talkback o en Facebook y con gusto te lo comparto al aire, porque no tiene nada que ver con la suerte si te pasan cosas buenas o malas, ¿eh? Tiene que ver con tu energía. Así que muy atentos, mis amorosos Efra Flores, Vianey Mendoza y Tati de la Vega, que me piden del signo Sagitario. Y si tú también eres, mucha atención, porque tú, Sagitario, eres movimiento, aventura, ganas de más, no sabes vivir a medias. Necesitas sentir que estás avanzando, probando, equivocándote, pero viviendo. Te atrae lo desconocido, lo que no está escrito, lo que da un poco de miedo, pero también da emoción. Te fascina la gente valiente, la que se lanza aunque no lo tenga todo claro, ¿eh? Porque tú eres así, no esperas a tener todas las respuestas, tú te avientas y a ver qué pasa. Por eso tu aura es naranja brillante, un naranja vivo, eléctrico, que habla de expansión, de libertad, de riesgo, de filosofía de vida. No es solo energía, es propósito. Sagitario, tú no viniste a quedarte quieta o quieto, viniste a vivirlo todo. Fosfo, fosfo. Ahí tienes, Sagitario. Tú que me escuchas, amorosa, amoroso, ¿quieres saber? Mándame tu mensajito con tu signo y te digo, mientras Natalia Lafourcade con Hasta la Raíz. Soy Stephanie Sánchez, contigo en Amor 103.3, solo música romántica y por iHeart Radio. Súbela a tu radio.

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3: Las 3:33. Oye, amorosa, amoroso, yo solo paso por aquí para recordarte que hoy hay hora del despecho en compañía de Salvador Miralrío de 6 a 7 de la tarde. Te acompaña con una hora de la mejor música, con los artistas más icónicos que le dieron voz a la tristeza, al dolor, a los corazones rotos, pero que también nos han empoderado con sus letras. Imagínate, juntos, Amanda Miguel, José José, Juan Gabriel, todos ellos y muchos más cantándote en toda una hora esas canciones que, bueno, en el karaoke te llegan hasta el corazón, ¿a poco no? No te la puedes perder hoy en punto de las 6 de la tarde, la hora del despecho, y todos los viernes y sábados de 6 a 7 puedes disfrutar de esta hora. Nos encanta recibir tus mensajes, que participes con nosotros y que cantes a todo pulmón estas canciones que, híjole, ¿cómo llegan?

0: Es la voz de Gloria Trevi, no está sola, sonando a las 3 de la tarde con 41 minutos en Amor 103.3, solo música romántica a través de tu radio y en digital por iHeartRadio. Mis amorosos, les saluda Steph, ya cerrando el espacio de los horóscopos. Hoy te he estado diciendo cuál es el color de tu aura según tu signo del zodiaco. Así que vamos cerrando ya con este signo que nos pide Sergio Salazar a través de Facebook, arroba StephAmorFM. Él nos pide del signo Virgo, así que atentos Virgo, porque su cabeza no para nunca, es un bucle constante de ideas, pensamientos, dudas y sí, a veces te supera Virgo, tu ansiedad aparece, tu perfeccionismo aprieta y acabas exigiéndote más de lo que nadie te exigiría. Pero te olvidas de algo importante, todo lo que ya has conseguido, porque claro, siempre estás pensando en lo siguiente, en lo que falta, en lo que no es perfecto, pero no cualquiera llega donde tú estás, ¿eh? No cualquiera aguanta lo que tú aguantas, tu energía es mente, análisis, precisión, y cuando lo canalizas bien, eres imparable. Por eso, tu aura es azul real, un azul profundo que representa claridad, inteligencia, confianza, un color serio, firme, que transmite seguridad. Virgo, no necesitas ser perfecta o perfecto, ya eres mucho más de lo que crees. Aprende a abrazarte y a quererte tal cual eres, ¿ok? Y ese también es un mensaje para todas las y los amorosos. Vámonos con más música que tenemos en esta tarde de sábado aquí en Amor 103.3, solo música romántica y por iHeartRadio. Soy Steph Sánchez, es Rayleigh, amor de lo bueno. No te vayas, ya regreso.
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5: Ya a las 3:49, 11 minutitos, nos separan de 2 horas de música continua y sin comerciales con tus artistas amorosos favoritos. Así que te invito a que no te despegues de tu radio, súbele a todo volumen y disfruta de esta tarde que hemos programado con mucho, pero mucho amor para ti. Sábado 16 de mayo. Soy Stephanie Sánchez, no te vayas.

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2: Las 4 de la tarde en punto en este sabadito 16 de mayo. Seguimos avanzando con excelente programación y arrancamos con una hora de música continua sin comerciales para que disfrutes de tus artistas amorosos favoritos. Yo feliz de acompañarte en esta hora disfrutando de Alejandro Fernández, Shakira, David Bisbal, José José, RBD, Sentidos Opuestos y muchos más. Así que no te despegues de tu radio. Cuéntame desde dónde me estás escuchando, qué estás haciendo, cómo está el clima donde me escuchas, todo. Yo te escucho a través de Talkback, te leo en Facebook y lo pasamos al aire aquí en Amor 103.3.
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2: Y por supuesto también en digital por iHeartRadio. Además, estaremos platicando un poquito sobre el cansancio. Se vale cansarnos, amorosos, lo que no se vale es rendirnos. Quédate conmigo, arrancamos este espacio con Belanova, la canción Rosa Pastel. Soy Stephanie Sánchez, contigo hasta las 6.

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0: Por mujeres como tú, es lo que cantaba Pepe Aguilar antes del Príncipe de la Canción y La Nave del Olvido, Laura Pausini, Mariposa Tecnicolor. Ya arrancamos este espacio con Belanova Rosa Pastel. En Amor 103.3, solo música romántica, y por iHeartRadio de manera digital, amorosos. Esta es la primera hora de música continua y sin comerciales, la disfrutamos juntos y platicamos, así que mándame tus notas de voz a través de TalkBack. Recuerda, es el microfonito blanco dentro de un círculo rojo que está en tu aplicación. O bien, también puedes escribirme a través de Facebook. Cuéntame qué estás haciendo, cómo está el clima, qué opinas de la vida y qué opinas de rendirse. Porque de eso habla nuestra reflexión de esta hora. Vamos a platicar sobre lo importante de no rendirnos. De que se vale cansarnos, amorosos, pero no se vale rendirse ante la vida. Porque hay una diferencia, hay una línea muy delgada que los separa, y de eso vamos a estar platicando. Pero mientras, vámonos con más música, porque ya llegan Yuridia y Kany García, La Mala Era Yo. A la música continua y sin comerciales de Amor 103.3, solo música romántica, y por iHeartRadio. Soy Steph Sánchez, no te vayas, que ya regreso 4:29.
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Mis amorosos, hay una gran, pero gran diferencia entre estar cansados y tirar la toalla. Es súper natural que el cansancio haga que desvariemos, que algunos problemas ameritan calma, porque algunas soluciones nacen del descanso, de poner la mente en frío y buscar la solución. Por otro lado, tirar la toalla es desistir, es dejar que nos gane el desánimo, es permitir que el hecho de sentirnos derrotados en una batalla haga que no queramos participar en las demás. Y la pelea más fuerte es ahí, en nuestra mente. El lugar en el que podemos tomar la decisión de no dejarnos persuadir por los problemas. El sitio en el que conseguimos paz y también fortaleza. El templo para que nuestras ideas fluyan y sepamos hacia dónde queremos ir. Así que, si queremos algo y es tan grande para hacernos sentir que nuestra vida tiene un propósito, créeme que ni el tiempo, ni el dinero, ni las derrotas, ni los problemas pueden arrebatárnoslo. Porque, amorosos, se vale estar cansados. Es normal y está bien. Pero eso sí, no se vale tirar la toalla. Quédate con esto en mente. Piénsalo un poquito y lo platicamos. Yo soy Stephanie Sánchez, contigo en Amor 103.3, solo música romántica y en digital por iHeartRadio.

0: Sentidos opuestos, amor de papel. Es lo que sonaba en la música continua y sin comerciales de Amor 103.3, solo música romántica a través de tu radio y en digital por iHeartRadio. Mis amorosos, muchas gracias por acompañarme y dejarme acompañarles en este sabadito durante sus actividades. Si están manejando, si están trabajando, si están descansando, si están compartiendo en familia, si están haciendo que hacer lo que sea que estés haciendo. Muchas gracias por dejarme acompañarte. Yo sé que a veces nos cansamos de la vida, de las situaciones, de las complicaciones, y se vale. Y justamente de eso hablaba nuestra reflexión, de la diferencia entre cansarnos, que es válido, está bien, es normal, y tirar la toalla, que es cuando de plano ya simplemente no queremos intentar. Pero ¿sabes qué? Es importante cansarte. Cansarte hasta el punto que digas no más. Y ese no más, en lugar de convertirse en una derrota que ya no quiera seguir adelante, sea un no más, pero ahora voy para arriba, porque ya para abajo no hay a dónde ir. Así que amoroso, amoroso, es importante que estés harta, harto, que te canses para que cambies, porque esa es la única forma de donde sacamos esa fuerza que no sabemos que tenemos. Así que está bien, cánsate, se vale, pero eso sí, nunca te rindas. Vamos a escuchar lo que nos comparte Manuel a través de Talkback. ¡Hola! ¿Estás por ahí? Cuéntanos.
1: Como escuchas de la 103.3 Puebla, siempre escuchándolos aquí en Matamoros, Tamaulipas.
0: ¡Órale!
1: Saludos.
0: ¡Saludotes, Manuel, hasta Tamaulipas! ¿Qué tal? Muchísimas gracias por acompañarnos. Vámonos con más música para que sigan disfrutando, tanto Manuel como ustedes, de buena música. Aquí en Amor 103.3, solo música romántica, y por iHeartRadio. Yo soy Stephanie Sánchez, Estranzas, la canción se llama Morí. 4:44, no te vayas, hay más música sin comerciales.
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1: Las 4:52, seguimos disfrutando de buena música en este sabadito solado, caluroso, con buena vibra y siempre con excelente programación musical para acompañar tus actividades. Por supuesto, aquí en Amor 103.3, solo música romántica desde tu radio y por iHeartRadio. Yo soy Stephanie Sánchez, me quedo contigo hasta las 6 de la tarde. Me encuentras en Facebook como @StephAmorFM y también mándame tu nota de voz con TalkBack.
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3: El reloj ya marca las 5 de la tarde más un minuto y seguimos avanzando con muy buena vibra y excelente programación musical en este sabadito 16 de mayo. Por supuesto, a través de tu radio en FM y por iHeartRadio de manera digital.

Soy Steph, me quedo contigo una hora más disfrutando de tus artistas favoritos sin comerciales, sin interrupciones. Vas a disfrutar de Café Tacuba, Alejandra Guzmán, Kalimba, Timbiriche, Elefante, Franco de Vita y muchos más. Así que no te despegues, acompáñame y déjame acompañarte. Cuéntame qué estás haciendo, estamos en contacto a través de Talkback y Facebook. Así que no te despegues de Amor 103.3. Y recuerda que también nos escuchas en digital por iHeartRadio. Mientras tanto, abrimos este espacio con Rake. La canción se llama Creo en Ti. Soy Steph, no te vayas. Hablamos de la vida.

Mis amorosos, mucho se habla del amor propio, pero muchos pensamos que el amor propio es solamente poner límites, decir que no, alejarnos de lo que nos duele, y sí, claro, eso también. Pero nadie nos dice que el amor propio también es mirar de frente todo lo que evitas de ti, sentarte con tu ansiedad, reconocer cómo te saboteas, aceptar que muchas veces no te supiste elegir. Que no se trata de sentirte bien contigo todo el tiempo, sino de no volver a abandonarte cuando no te gusta lo que ves, porque el amor propio también es dejar de fingir que estás bien, reconocer que no todo está roto, pero hay partes que aún duelen, y ahí, justo ahí, es donde empieza absolutamente todo. Así que amoroso, amoroso, cuando pienses en amor propio, piensa en todo lo maravillosa que eres, todo lo maravilloso que eres y todo lo que has superado y lo que vas a superar. Porque la vida no es perfecta y tú tampoco lo eres. Pero ¿sabes qué? Con un poquito de amor, todo se puede. Yo soy Stephanie Sánchez y estoy contigo aquí en Amor 103.3, solo música romántica y en digital por iHeartRadio. No te vayas.

Las 5 de la tarde con 30 minutos, sábado 16 de mayo, estás disfrutando de una hora de música continua y sin comerciales en Amor 103.3, solo música romántica a través de tu radio en FM y por iHeart Radio de manera digital. Era Calla Lana, el amor de mi vida, antes Alejandra Guzmán, Kalimba, Kenia Oz y nuestra reflexión. Y es que hablábamos del amor propio, un amor propio que no es perfecto, un amor propio que, claro, sí es maravilloso cuando tienes ese amor propio, pero es que el amor propio se construye. Y en esa construcción amorosa hay que establecer límites, asumir responsabilidades, terminar relaciones, hacer cosas que a lo mejor nunca pensaste que ibas a hacer, pero que al final te dan paz, te dan tranquilidad. Eso también es parte de esa construcción del amor propio. Muchas veces vas a tener que decir adiós a personas, situaciones, cosas, pero si eso te hace estar tranquila, tranquilo, entonces lo estás haciendo bien. Vámonos con más música y sigo recibiendo tus mensajes. A través de Talkback llega Café Tacuba, la canción Eres. En la música continua de Amor 103.3, solo música romántica y por iHeartRadio. Soy Steph.

Te amo, de Franco De Vita, eso es lo que sonaba a través de tu radio en Amor 103.3, solo música romántica y también en digital por iHeartRadio, en una hora de música continua y sin comerciales, en la que estamos llegando ya a su final, mis amorosos, porque ya voy a despedirme, no sin antes, por supuesto, agradecerte que me hayas acompañado y me hayas permitido acompañarte en tus actividades sabatinas desde las 12 del mediodía y hasta este punto de tu sabadito 16 de mayo, esperando que las mamis ganadoras de la comida hayan disfrutado muchísimo, muchísimo de este regalo de parte de sus seres queridos y también, por supuesto, también darte las gracias a ti que participaste. Si no ganaste, no te preocupes, recuerda que hay más regalitos, están las pantallas para mamá, así que ve a participar, todavía tienes tiempo, tienes hasta el 22 para registrarte en nuestra página amorfm.mx. Recuerda que siempre estamos queriendo consentirte, la semana que viene habrá más regalitos, siempre, siempre, siempre para estar cerca de ti, compartir contigo. Así que muchas gracias, yo me despido, soy Stephanie Sánchez, que tengas un resto de sábado increíble, un muy bonito domingo, disfruta tu fin de semana, no importa la actividad que estés haciendo, incluso si te toca chambear, hazlo con todo el corazón y por supuesto con la música de Amor. Yo me despido, te vas a quedar en compañía de Salvador, que llega con una hora de la música que le da valor y sentido a la tristeza, a los corazones rotos, pero que también nos empodera. La hora del despecho con Salvador de 6 a 7 este sábado en Amor 103.3, solo música romántica y en digital por iHeartRadio. Pórtate mal, cuídate bien, nos escuchamos el lunes en punto de las 4 de la tarde. Sandy, ya sabes, llega desde las 10 y te seguimos acompañando. Bye bye.

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2: Hola, muy buenas tardes, bienvenidos a la hora del despecho, por supuesto, aquí en Amor 103.3, solo música romántica y vía digital en la aplicación iHeartRadio. Mi nombre es Salvador Villalrío, yo los invito para que se queden conmigo y me acompañen en esta hora donde, bueno, pues estaremos compartiendo muy buena música y además estaré platicando con ustedes acerca de cómo superar una decepción amorosa. Así que los invito para que se queden conmigo y me acompañen. Pueden seguirme, por supuesto, en mis redes sociales, Facebook, Salvador Villalrío, locutor en Amor, y comenzamos en la hora del despecho, en Amor 103.3.
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2: Aquí llega Pandora, la canción se llama Con tu amor. Bienvenidos, bonita tarde, y con esto comenzamos.